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1: Leer no es suficiente. Si la Sagrada Escritura se queda solo en palabras, en una página, nuestra tarea no ha terminado. Necesitamos meditar sobre el mensaje y ponerlo en práctica en nuestra vida. Solo entonces, como dice la carta a los Hebreos, la palabra puede ser viva y eficaz.

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1: Queridos oyentes de Radio Vaticana y Vatican News, les saluda Mireia Bonilla en este sábado 5 de septiembre, sábado de la 22ª semana del tiempo ordinario. El santoral de hoy nos lleva hasta Santa Teresa de Calcuta, virgen y testimonio de la caridad y de la misericordia. Madre Teresa es un ejemplo para todos, no solo los creyentes, sobre las maravillas que puede hacer una persona cuando se confía totalmente a Cristo. Ganó el premio Nobel por la paz, fue fundadora de las misioneras de la caridad, fue la madre de los pobres y su vida fue un mensaje vivo de que el amor, cuando se entrega sin condiciones, puede convertirse en la mayor fuerza para transformar el mundo. El Papa León XIV ha recibido esta mañana en el Vaticano a las adoratrices perpetuas del Santísimo Sacramento que están peregrinando por Italia con motivo del 50 aniversario de la Federación del Espíritu Santo. Ante ellas, el Papa León XIV ha lanzado un mensaje muy concreto. Les ha pedido que sean tejedoras de comunión y que desde la oración y la adoración de la Eucaristía lleven al mundo la belleza del rostro de Cristo. León XIV ha reivindicado además el papel de la vida contemplativa en una iglesia llamada a construir unidad y comunión. Escuchemos.
2: Su presencia es un luminoso testimonio de la gratuidad de Dios que siembra en el corazón humano la inquietud por buscar y contemplar su rostro. Es la respuesta a un anhelo profundo que expresa con belleza el salmista: mi corazón sabe que dijiste, busquen mi rostro. Yo busco tu rostro, Señor, no lo apartes de mí. Esa búsqueda constante del rostro de Dios que caracteriza de modo particular la vida monástica, reviste en la vocación que ustedes han recibido un matiz especial. Se traduce en una vida dedicada completamente a la adoración continua y silenciosa de un Dios que se ha hecho pan y que invita a unirse a Él en el sacrificio del altar para formar un solo cuerpo. Como explica San Agustín a los nuevos cristianos de su iglesia, el pan y el vino sobre el altar son el sacramento de la unidad de los fieles en Cristo. Por eso se necesita una espiritualidad eucarística, es decir, una espiritualidad de la unidad eclesial en el amor. Queridas hermanas, manifestando en la Iglesia el carisma específico que han recibido de su fundadora, están llamadas a ser tejedoras de comunión con los hilos de la oración y el trabajo, de la adoración eucarística y el compartir fraterno en el monasterio. Que este tiempo de gracia que están viviendo como peregrinas en la ciudad eterna y en los lugares donde surgió la orden, las renueve y fortalezca para seguir irradiando la belleza del rostro de Cristo sacramentado en el mundo. Que el testimonio de la Beata María Magdalena de la Encarnación las impulse a seguir viviendo su consagración con renovada esperanza y deseos de santidad, recordando que la fidelidad a la antigua y siempre nueva sabiduría del Evangelio es el mejor camino para quienes, guiadas por el Espíritu Santo, se dedican a amar a Dios y amar al prójimo.
1: En el Vaticano, la fiesta de la familia del Gobernatorato vuelve esta tarde. Las familias de los trabajadores del Vaticano tienen hoy una cita especial. Y es que esta tarde se celebra la fiesta del Gobernatorato, la fiesta de la familia, en el Piazzale del Palacio. una jornada pensada para los empleados vaticanos, sus familias, los abuelos y especialmente los niños. Habrá juegos, animación y actividades para compartir en comunidad. La edición del año pasado tuvo un protagonista especial, León XIV, que participó por primera vez en esta fiesta como papa, después de que durante años lo hiciera Francisco. El pontífice fue recibido en aquel entonces, el año pasado, entre aplausos y gritos de los niños, a quienes dijo: «¡Qué bonito veros a todos, niños! Un aplauso para todos vosotros». León XIV quiso destacar el año pasado la alegría de este encuentro, de estar juntos, y agradeció a las familias su testimonio y el esfuerzo que realizan cada día. Esta tarde, un año más, el gobernatorato vuelve a abrir sus puertas a una celebración que pone en el centro a la familia, la convivencia y la comunidad vaticana.
0: En el contexto de los desafíos actuales, el pensamiento de San John Henry Newman sobre la educación es particularmente pertinente, ya que propone una formación cristiana que abarque a la persona en su totalidad y que mida el valor de la educación en función de la dignidad humana, indicó el Papa León XIV en su discurso al rector, algunos miembros del cuerpo docente y otros miembros del Oriel College de la Universidad de Oxford, a quienes recibió en audiencia con ocasión de su peregrinación a Roma, siguiendo los pasos del santo, para conmemorar el 700 aniversario de la concesión real a la institución. Tras recordar que Oriel tiene una historia larga e ilustre que en un lapso de tiempo tan extenso ha visto y ha vivido muchos cambios, acontecimientos e incluso convulsiones, el Papa destacó que se ha mantenido firme en su identidad cristiana, por lo que su aniversario es una ocasión para celebrar sus orígenes católicos como colegio de la Santísima Virgen María. Esta identidad es fundamental para lo que ha hecho y sigue haciendo de Oriel no solo una institución académica, sino una verdadera comunidad de fe y académica en su sentido más profundo, enfatizó León XIV, quien resaltó que la institución puede, por lo tanto, mirar con confianza sus contribuciones pasadas como cimientos sólidos y guía para sus actividades futuras. En este sentido, el pontífice puso de relieve que San John Henry Newman constituye un brillante ejemplo de un erudito que demostró, no solo en sus obras, sino de manera aún más admirable también en su vida, cómo la fe y la razón son inseparables, y que había una gran concreción en sus ideas, ya que sus convicciones religiosas estaban arraigadas en su relación personal con Dios, mientras que su actividad académica era tan sublime como eminentemente práctica. La gran profundidad de ambas dimensiones de su vida fue reconocida cuando fue proclamado doctor de la Iglesia Universal y copatrón de la misión educativa de la Iglesia, recordó el Papa. En el contexto de los desafíos actuales, el pensamiento de Newman sobre la educación es particularmente pertinente, ya que propone una formación cristiana que abarque a la persona en su totalidad y que mide el valor de la educación en función de la dignidad humana, la justicia y la capacidad de servir al bien común, indicó León XIV, quien los exhortó a buscar con valentía la verdad y a promover esta visión antropológica integral para que su trabajo pueda favorecer un encuentro de corazón a corazón con sus hermanos y hermanas y especialmente con nuestro Señor Jesucristo, que es el camino, la verdad y la vida.
3: El terremoto que golpeó el occidente de Colombia el lunes 10 de agosto dejó tras de sí viviendas destruidas, templos dañados y miles de personas afectadas. Pero más allá de los daños materiales, dejó también una profunda herida humana. Familias que han perdido sus hogares y a sus seres queridos, comunidades golpeadas por la pobreza y personas que necesitan, antes que nada, sentirse acompañadas. Ante esta realidad, la Iglesia Católica se ha hecho presente sobre el terreno de múltiples maneras, entre ellas mediante una misión de primeros auxilios espirituales, con obispos y sacerdotes que decidieron ponerse en camino para estar cerca de quienes sufren. Entre las zonas visitadas estuvo Buenaventura, donde las consecuencias del terremoto se suman heridas acumuladas durante años. Allí el cardenal Luis José Rueda Aparicio, arzobispo de Bogotá y primado de Colombia, encontró también gestos de solidaridad, fe y esperanza, mujeres que sostienen a sus comunidades, jóvenes y niños capaces de sonreír en medio de la tragedia, y pequeñas comunidades que se convierten en auténticas familias. Y ante la destrucción de tantos lugares de culto, el cardenal resume cuál debe ser, a su juicio, la prioridad. Antes que los templos, hay que reconstruir a las personas.
4: Llegamos y nos distribuimos de a dos en dos. Yo tuve la oportunidad de estar en la zona del litoral, ahí en Buenaventura, donde están los más pobres de esa zona, son los pescadores. Ellos viven muy cerca al mar porque tienen que trabajar con las lanchas, traer y vender el pescado, y luego dejan las lanchas atadas a la misma casa donde habitan. Son casas palafíticas que están construidas por encima del agua, que no tienen cemento, que no tienen hierro, sino que son construcciones de madera y de techos muy improvisados. Allí viven los pescadores con sus familias, y allí hay un párroco, y allí hay unas religiosas, y allí hay unos catequistas laicos, y allí hay una pastoral social. Además, la diócesis de Buenaventura tiene el banco de alimentos, y eso ha permitido que las ollas comunitarias en este sector, en medio de la destrucción de las viviendas tan humildes, pueda estar respondiendo primero a la situación de hambre, segundo, acompañando la posible reconstrucción. Ellos se quedan allí cuidando los pocos enseres, los pobres enseres que tienen, porque además han sido desplazados por la violencia en distintos territorios y se han asentado allí. Diríamos, son doblemente víctimas, primero del conflicto armado y segundo de esta situación del terremoto.
3: Ahí me detengo brevemente, porque usted menciona, ¿no?, doblemente víctimas. Colombia atraviesa múltiples situaciones difíciles, múltiples desafíos, y este terremoto también sacudió mucho en ese sentido, ¿no?
4: El país lleva más de 70 años luchando por construir situaciones de paz en los territorios. Sin embargo, las formas de violencia han ido mutando. El combustible de esta forma de violencia es múltiple también. Son las economías ilegales, entre ellas la más sobresaliente, el narcotráfico, pero también la minería ilegal. Además, tenemos una situación de olvido del Estado en distintos territorios periféricos. Eso ha llevado a que ellos vivan el conflicto con los signos de muerte que eso lleva, con el reclutamiento de menores muchas veces, con el desplazamiento de indígenas, de afros y de campesinos en estos territorios. Eso ha aflorado también. Por otro lado, ha aparecido también que estamos en una situación de polarización política que nos lleva a dividirnos, que nos hace daño, que nos empobrece, que nos divide, que no nos permite tener un proyecto unificado de nación. Pero en medio de esta situación dolorosa del terremoto, creo que aunque afloran estas situaciones que no duelen, sin embargo, aflora también el corazón del colombiano, el corazón del hombre y de la mujer que quieren ayudar en medio del dolor y que, sin interesarle si es de su partido político, si es de su región, si es de su religión, todos están dispuestos a tender la mano y a ayudar a los más necesitados.
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1: 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Y hasta aquí, estimados oyentes, el informativo de hoy. Les recordamos que mañana, 23º domingo del tiempo ordinario, el Papa León XIV presidirá como cada domingo el Ángelus desde el balcón pontificio asomado a la plaza de San Pedro, desde donde comentará el Evangelio del día y hará sus respectivos llamamientos. Pueden, como siempre, seguirlo en directo con nosotros. Bien, desde nuestra página web de www.vaticannews.va o, si lo prefieren, a través de las redes sociales. En Facebook estaremos conectados en directo con Facebook Live. y también pueden seguirlo con nuestro canal de YouTube. Recuerden, mañana a las 12 del mediodía, hora aquí local en Roma. Que tengan todos ustedes un feliz fin de semana. Hasta mañana.
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después de haber hablado antiguamente a nuestros padres por medio de los profetas, y en muchas ocasiones y de diversas maneras, ahora en este tiempo, Dios nos habla por medio de su Hijo, a quien constituyó heredero de todas las cosas y por quien hizo el mundo. Con el corazón agradecido y salvado, contemplamos el misterio de la encarnación de la mano de María Santísima, y como ella, respondemos a Dios que nos llama. Pongamos a nuestra Madre Patria bajo la protección de María Santísima, amando nuestras raíces, nuestra historia, en nuestra ciudad, en nuestro barrio. Es el primer paso para colaborar por un mundo más humano, más cristiano. Jesucristo, Divino Maestro, modelo de vocación que nos invita a vivir el Evangelio por el camino seguro de la fe, la esperanza y el amor. Danos sabiduría y fortaleza para la misión, y a confiar que estás presente en cada corazón como fuente de encuentro y comunión. María, Madre y Maestra, que tu mirada pura, dulce y servicial oriente nuestra misión de educar y aprender en el camino de la vida y la verdad. Amén. San José, que junto a María tu esposa acompañaste el crecimiento de Jesús en sabiduría y en gracia, ruega por nosotros. A partir de este momento, Radio Buen Anuncio nos invita a compartir la palabra del Señor para este día a través del programa Gracias Señor, desde Parroquia San Roque de Concepción del Uruguay, provincia de Entre Ríos, Argentina.

Y de modo particular, el santoral nos invita a celebrar a Santa Teresa de Calcuta, patrona y cuyo nombre lleva nuestra escuela parroquial. Y además, el movimiento Scout celebra a Nuestra Señora de los Scouts. Y una pequeña reseña en cuanto a esta advocación, ya que cada sábado también se nos invita a celebrar a la Virgen María. En el año 1980, año mariano nacional, los Scouts en Argentina se consagraron a Nuestra Señora de los Scouts. En aquel año se difundió en la revista Siempre Listo la imagen de Nuestra Señora de los Scouts. El cuadro fue pintado en 1943, pero solo se tomó su parte central, donde está el guía de patrulla apoyado en un árbol, mirando a la Virgen María y al Niño Jesús rodeado de sus Scouts. Así también ante el cuadro original. Y en la Asamblea Nacional de la USCA en el año 1980 se consagró la Organización Pastoral de los Scouts Católicos en Argentina a Nuestra Señora de los Scouts. ¿Y por qué el 5 de septiembre se celebra el Día Nacional de los Scouts en nuestro país? Esta fecha se festeja hace décadas solamente en Argentina como signo del servicio y del compromiso con la patria. Originalmente, la fecha había sido designada por el directorio de la Asociación de Boy Scouts Argentinos para el 1 de septiembre, el 1 de septiembre de 1928. Pero, según algunos indicios históricos, al estar ocupada esta fecha por otro evento, el Ministerio de Educación lo ubicó el 5 de septiembre y fue difundida por el calendario escolar de la década de 1940, cuando en los manuales de la primaria estaban los tres servicios públicos: bomberos, policía y scouts. Y bueno, comenzamos esta mañana en la escucha atenta de nuestro Dios, y que María, Nuestra Señora de los Scouts, también nos ayude a estar con el corazón dispuesto para recibir a su Hijo, la palabra de salvación.

Muy buenos días, queridos hermanos, querida familia, querida comunidad, que el Señor les dé la paz. Y nos encontramos nuevamente a estas horas de la mañana para comenzar nuestra jornada de la mano de nuestro Dios. En este día sábado 5 de septiembre, un día muy especial porque se celebra por un lado el Día Internacional de la Buena Acción,

celebramos el encuentro con el Dios de la palabra, con esa palabra de vida que María recibió en su corazón y en su vientre, que María recibió por medio de su fe. Y lo celebramos en el nombre del Padre, del Hijo y del Espíritu Santo. Y le pedimos al Santo Espíritu de Dios que nos anime y acompañe en esta mañana para recibir la palabra de salvación.

y celebramos la liturgia del sábado de la 22ª semana del tiempo ordinario. Y escuchamos de la lectura de la primera carta del apóstol San Pablo a los cristianos de Corinto. Hermanos, yo les puse mi ejemplo y el de Apolo, a fin de que aprendan de nosotros el refrán: no vayamos más allá de lo que está escrito. Y así también tome partido orgullosamente en favor de uno o contra otro. En efecto, ¿con qué derecho te distingues de los demás? ¿Qué tienes que no hayas recibido? Y si lo has recibido, ¿por qué te glorías como si no lo hubieras recibido? ¿Será que ustedes ya están satisfechos? ¿Será que se han enriquecido o que se han convertido en reyes sin necesidad de nosotros? Ojalá que así fuera, para que nosotros pudiéramos reinar con ustedes. Pienso que a nosotros, los apóstoles, Dios nos ha puesto en el último lugar, como condenados a muerte, ya que hemos llegado a ser un espectáculo para el mundo, para los ángeles y los hombres. Nosotros somos tenidos por necios a causa de Cristo, y en cambio ustedes son sensatos en Cristo. Nosotros somos débiles y ustedes fuertes. Ustedes gozan de prestigio y nosotros somos despreciados. Hasta ahora sufrimos hambre, sed y frío. Somos maltratados y vivimos errantes. Nos agotamos trabajando con nuestras manos. Nos insultan y deseamos el bien. Padecemos persecución y la soportamos. Nos calumnian y consolamos a los demás. Hemos llegado a ser como la basura del mundo, objeto de desprecio para todos hasta el día de hoy. No les escribo estas cosas para avergonzarlos, sino para reprenderlos como a hijos muy queridos, porque aunque tengan 10.000 preceptores en Cristo, no tienen muchos padres. Soy yo el que los ha engendrado en Cristo Jesús, mediante la predicación de la buena noticia. Les ruego, por lo tanto, que sigan mi ejemplo. Palabra de Dios, te alabamos, Señor.

Yo soy el camino, la verdad y la vida. Nadie va al Padre sino por mí, dice el Señor. Aleluya. Evangelio de nuestro Señor Jesucristo según San Lucas. Un sábado en que Jesús atravesaba unos sembrados, sus discípulos arrancaban espigas y frotándolas entre las manos las comían. Algunos fariseos les dijeron: ¿por qué ustedes hacen lo que no está permitido en sábado? Jesús les respondió: ¿ni siquiera han leído lo que hizo David cuando él y sus compañeros tuvieron hambre? ¿Cómo entró en la casa de Dios y tomando los panes de la ofrenda que solo pueden comer los sacerdotes, comió él y dio de comer a sus compañeros? Después les dijo: el Hijo del Hombre es dueño del sábado. Palabra del Señor, gloria a ti, Señor Jesús. Qué providencial en este día de la buena acción de Nuestra Señora de los Scouts, de la Santa Madre Teresa de Calcuta, estas palabras de San Pablo en la primera lectura. ¿Acaso no hemos recibido todo? Y San Pablo nos invita a descubrir que justamente todo es un don de Dios, comenzando por nuestra propia vida, que es un don de Dios, nuestros talentos, nuestras habilidades, nuestras familias, todo es don de Dios, todo es gracia. Y es una invitación justamente la de San Pablo a vivir no como aquellos que hemos conquistado grandes victorias y por eso se nos ensancha el pecho, sino como aquellos que hemos recibido todo de parte de nuestro Dios. Esta actitud de corazón, que es la humildad, la pobreza evangélica, que nos lleva a gloriarnos en nuestro Dios y no en nuestras propias capacidades o victorias. Es cierto, y es bueno y es sano, que cada uno celebre aquello que ha logrado alcanzar a lo largo de los años con el esfuerzo de su propio trabajo, estudios, bienes, el hogar, la familia que ha construida, pero detrás de todo eso está Dios, que nos va acompañando, sosteniendo y bendiciendo. Celebrar estas bendiciones no es olvidar de que Dios está detrás sosteniendo con su providencia. Por lo tanto, San Pablo nos invita justamente hoy a descubrir que la vida es un don y es para los demás. Descubrir que todo lo que hemos recibido tiene, justamente lo hemos recibido de parte de nuestro Dios, y que no es para gloria nuestra, sino para gloria suya. Y desde ahí las actitudes mismas del profeta: hemos sido motivo de burla, hemos sido despreciados, hemos sido tenidos por nada, hemos sido tenidos por locos, hemos vivido maltratados y errantes, pero los bendecimos, pero nos alegramos por los demás, pero también los consolamos. La actitud del discípulo, la actitud del humilde, la actitud del hermano menor, la actitud de aquel que alaba y celebra a Jesús en las bienaventuranzas. Felices los perseguidos por practicar la justicia, felices los humildes de corazón, felices los pacientes. Todo nos ha sido dado por nuestro Dios y así está bueno que nosotros podamos vivirlo cada día. El Señor está cerca de aquellos que lo invocan, rezábamos en el Salmo, por eso hoy al Señor lo invocamos para que nos ayude siempre a vivir con humildad y a no olvidar nunca que todo es gracia, que todo es don y que la vida también es un don para los demás. La vida es para el servicio, la vida se juega en la medida que hacemos algo bueno por los demás. Por eso la Iglesia nos invita siempre a recordar y a vivir las obras de misericordia inspiradas en aquel pasaje de Mateo 25 donde Jesús nos dice: estuve preso y me visitaron, desnudo y me vistieron, etcétera, etcétera. La vida es don, la vida es para los demás. Y el Evangelio, en continuidad con el Evangelio de ayer, nos muestra la superioridad de Jesús por toda norma, por toda práctica, por toda ley. ¿Cuántas veces parece que los acuerdos humanos, las leyes que hemos propuesto, están por sobre el Evangelio de Jesús?
hacemos tal o cual actividad, pero no, si siempre lo hicimos así, pero el Evangelio invita por otro lado. Hemos decidido tal cosa, pero mire, volvamos al corazón de Jesús que nos ilumina. Y está bueno siempre esta actitud que decimos cada mañana, en la escucha atenta a su palabra, en docilidad al querer de nuestro Dios. Porque muchas veces podemos cegarnos por nuestras estructuras que son buenas y necesarias, pero que a veces nos hacen de contención ante nuestras inseguridades y nos hacen olvidar que más allá de nuestras seguridades está el querer de nuestro Dios, que es la mayor seguridad, que es la mayor certeza, que es el mayor don que hemos recibido. El Hijo del Hombre es dueño también del sábado, culmina Jesús en el Evangelio de hoy. Que Jesús sea nuestra prioridad, que sus criterios sean los nuestros, que siempre busquemos y escuchemos su querer y lo hagamos también al nuestro. Y cada sábado la Iglesia nos invita a celebrar por la mañana, porque la tarde ya es la liturgia del domingo, por la mañana celebrar a Santa María en sábado, es decir, poder celebrar a nuestra Madre en la oración, en la liturgia. Por eso, ya que hoy celebramos la advocación de Nuestra Señora de los Scouts, los invito a cerrar este espacio de encuentro con su palabra haciendo la oración a la Virgen de los Scouts. A ti venimos esta noche junto al fuego de la ley para confiar en tus manos nuestras armas espirituales, nuestra mística y nuestros símbolos. Queremos que estén primero en tus manos antes de llevarlas nosotros como prueba de nuestra promesa. Oh Virgen Madre y Esposa, toda armonía con la ley divina. Oh Madre del amor hermoso, de la sabiduría, de la vida y de la santa esperanza, abre nuestro corazón al don de la promesa. Graba en nuestro corazón la ley noble de los Scouts, como tú grabaste toda palabra meditándola en tu corazón, y te dejaste llevar por el Espíritu Santo a obedecer el misterio y encarnarlo en tu seno. Concédenos hoy, intercediendo por nosotros, imitar tu confianza y tu lealtad a la promesa de Dios. Esa promesa hecha por Dios a nuestros padres, esa promesa a la que Dios mismo es leal y que se llama Jesús, tu Hijo y nuestro hermano, que vive y reina por los siglos de los siglos. Amén. Nuestra Señora de los Scouts ruega por nosotros. San Roque de Montpellier ruega por nosotros. Y Santa Teresa de Calcuta también ruega por nosotros. Y que el Señor los bendiga y los proteja, haga brillar su rostro sobre ustedes y les otorgue su misericordia, vuelva su mirada hacia ustedes y les conceda la paz. Que el Señor los bendiga en el nombre del Padre, del Hijo y del Espíritu Santo. Amén. Recordamos, bueno, con estas dos festividades, la comunidad educativa Madre Teresa Calcuta, nuestro colegio parroquial, y el grupo Scout Nuestra Señora de la Scout, perteneciente a nuestra parroquia, estarán celebrando su fiesta patronal esta tarde en la misa de las 19:30 aquí en nuestra comunidad. Así que nos unimos a ellos en la acción de gracias, pidiendo por la fecundidad de su servicio y de su apostolado. Y esta noche renovamos la invitación, terminada la misa, el encuentro para jóvenes con los frailes capuchinos, que en este momento junto con los adolescentes de nuestra ciudad están en camino hacia Gilbert para vivir y celebrar el encuentro diocesano de adolescentes. Así que jóvenes mayores de 17 años, invitados esta noche al encuentro aquí en la parroquia San Roque. Mañana, domingo, nos estarán acompañando en la misa de las 10 de la mañana para compartir con los niños de la catequesis. Y por la tarde, invitación abierta a toda la comunidad a las 18:30 para un espacio de encuentro y oración previo a la celebración de la Eucaristía. Así que bueno, queridos hermanos, familia, comunidad, el Padre Milton, aquí desde Parroquia San Roque, les deseo un hermoso fin de semana con el favor de nuestro Dios y les mando un gran abrazo de paz y bien.

0: Son las 10 con 30 minutos.
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recemos juntos la oración por la patria. Jesucristo, Señor de la historia, te necesitamos. Nos sentimos heridos y agobiados. Precisamos tu alivio y fortaleza. Queremos ser nación, una nación cuya identidad sea la pasión por la verdad y el compromiso por el bien común. Danos la valentía de la libertad de los hijos de Dios para amar a todos sin excluir a nadie, privilegiando a los pobres y perdonando a los que nos ofenden, aborreciendo el odio y construyendo la paz. Concédenos la sabiduría del diálogo y la alegría de la esperanza que no defrauda. Vos nos convocás. Aquí estamos, Señor, cercanos a María, que desde Luján nos dice: Argentina, canta y camina. Jesucristo, Señor de la historia, te necesitamos.

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0: Septiembre, mes de la Biblia.
1: Leer no es suficiente. Si la Sagrada Escritura se queda solo en palabras, en una página, nuestra tarea no ha terminado. Necesitamos meditar sobre el mensaje y ponerlo en práctica en nuestra vida. Solo entonces, como dice la carta a los Hebreos, la palabra puede ser viva y eficaz.
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0: Recemos juntos la oración por la patria. Jesucristo, Señor de la historia, te necesitamos. Nos sentimos heridos y agobiados. Precisamos tu alivio y fortaleza. Queremos ser nación, una nación cuya identidad sea la pasión por la verdad y el compromiso por el bien común. Danos la valentía de la libertad de los hijos de Dios para amar a todos sin excluir a nadie, privilegiando a los pobres y perdonando a los que nos ofenden, aborreciendo el odio y construyendo la paz. Concédenos la sabiduría del diálogo y la alegría de la esperanza que no defrauda. Vos nos convocás. Aquí estamos, Señor, cercanos a María, que desde Luján nos dice: Argentina, canta y camina. Jesucristo, Señor de la historia, te necesitamos.
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0: no, no, pero otra vez.
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0: Son las 2:03.
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tu viejo brazo se quedó el ayer. 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

para dormirte entre la soledad, llorando el calor del llanto del indio en su manantial febril, mojando el antigal. 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

Señor de la vida, tú nos diste el don del agua, fuente de fecundidad, frescura y esperanza. Ella calma la sed, fecunda la tierra y limpia las heridas.

damos gracias porque también ella es símbolo de tu gracia, de tu amor, que nos renueva por medio del bautismo. Hoy te pedimos que nos enseñes a custodiarla con gratitud, justicia y responsabilidad. Amén.

Te pedimos perdón por haberla convertido en mercancía, olvidando que es un regalo universal, un derecho sin fronteras destinado a todos tus hijos. Vemos con dolor a tantos hermanos y hermanas que no tienen agua limpia, que caminan kilómetros para encontrarla, que enferman por su escasez.

tu Espíritu nos transforme en peregrinos de lo esencial, capaces de vivir con sobriedad, denunciando el derroche, la contaminación, defendiendo el derecho de cada hermano y hermana a beber sin miedo, sin desigualdad.

haz que nuestro cuidado del agua sea signo de amor al Creador y compromiso con la vida de los más pobres, educando nuevas generaciones que valoren y protejan los recursos de la tierra. Amén.

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0: Qué lindo.
1: Linda, ¿no?
0: Sí, a mí me gustó.
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Jesús, en este momento te pedimos que nos hagas un corazón como el tuyo, un corazón limpio, un corazón como un niño, un corazón con amor para dar a los demás, un corazón preparado para ti y un corazón para ser moldeado por ti.

Padre, vengo del camino. Hice un alto en tu morada. Traigo la frente cansada. Quiero descansar un rato. La vida no da buen trato si ya está la suerte echada. Aquel orgullo argentino que me enseñaste a sentir, hoy tanto me hace sufrir porque no puedo entender por qué nos cuesta aprender en esta tierra vivir. Padre, te quiero contar que allá por la gran ciudad la mentira y la verdad duermen bajo el mismo techo. Nada vale ser derecho, ni el vivir con dignidad. Hombres que en su largo hablar mentan la soberanía, a la patria noche y día venden al mejor postor y llenan el tirador con su charlatanería. Padre, yo sé que no es nuevo lo que te vengo a contar. Siempre le tocó bailar al gaucho con la más fea. Pero aunque usted no lo crea, algo tendrá que cambiar. Usted que arando la tierra fue capitán de la espiga, dijo a la semilla: amiga, la tierra no tiene dueños, y abrió surcos y gastó sueños volteando cardos y ortigas. A este granero del mundo le llevan todos los granos, pero en ese pasamanos siempre salimos perdiendo. Ellos se quedan comiendo, nosotros nada en las manos. Padre mío, se habla tanto, todos tienen un banquito, se mandan el discursito, pero nadie quiere arar. En cuestión de trabajar, se acabaron los gallitos. Por uno que vive arando y gastó su esfuerzo diario, hay filas de intermediarios, zánganos que sin pudor se quedan con lo mejor y trabajan sin horario. Yo creía, padre mío, que a Martín Fierro y su historia guardaría en mi memoria cual recuerdo solamente. Pero Fierro está vigente, solo Hernández está en la gloria. No hay mal que dure 100 años, ni tiento que no se corte, y no hay pueblo que soporte el engaño eternamente. Vendrá un malón de decentes a mandar de sur a norte. Yo que nací campesino, con poca escuela rural, aprendí del bien y el mal la perfecta diferencia. Del silencioso su ciencia y del bocón su inmoral. Me cuesta, padre, usted sabe, aguantar tanta indecencia, porque mi gaucha conciencia no entiende por qué razón los hijos del pago son hijos de la indiferencia.

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0: Derrama, Señor, tu gracia en nuestros corazones, a fin de que, habiendo conocido por el anuncio del ángel el misterio de la encarnación de tu Hijo, nuestro Señor Jesucristo, podamos, por los méritos de su pasión y cruz, llegar a la gloria de la resurrección, por Jesucristo nuestro Señor.
1: Amén.
0: Amén. Ave María Purísima,
2: sin pecado concebida.
0: Son las 6:00.

Derrama, Señor, tu gracia en nuestros corazones, a fin de que, habiendo conocido por el anuncio del ángel el misterio de la encarnación de tu Hijo,

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Ángela Leiva, ya sabemos que se canta todo. Además actúa ahora, pero se canta todo. Es increíble. Hablando con su productor, me propone hacer una canción de alguien que todos admiramos y queremos y extrañamos, que es Tamara Castro. Una samba de ella, medio que me emociono al mencionarla, y me encantó que ella elija esta canción, que se llama Podrás. Es una especie de samba medio rápida, no soy muy entendido en el folclore, pero eso tiene un nombre. Este entre samba y cueca, es que empieza medio con valsecito, después se transforma en samba rápida, y es hermoso acompañarla a Ángela Leiva, que se canta absolutamente todo en este hermoso homenaje a Tamara Castro.

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1: Yo soy una cantante católica. Yo soy una esposa, madre de 3 hijos, que también es cantante católica. Mi hogar es primero, mi familia es primero. Señores, ustedes me ven andando mucho, como en muchos conciertos, algunos fines de semana, pero yo soy súper consciente de que mi primer ministerio es mi hogar. Yo soy una ama de casa feliz y a mucha honra, ¿ok? Mi día a día no es escenario ni micrófono. Mi día a día es limpiar, cocinar, ir al súper, ir a citas con mi esposo, ir a las actividades escolares y sociales de mis hijos, jugar con ellos, especialmente cuidar mucho a Liam, que es mi niño que está en el espectro de autismo, gracias a Dios del lado leve, pero él requiere mucha atención, leer, hacer ejercicios, cosas administrativas del ministerio y del hogar, apartar tiempo para proyectos creativos, como escribir canciones, planear y crear contenido. Esto es aparte de la vida de oración que todos estamos llamados a seguir. Cuando Edwin y yo éramos jóvenes, hace mucho tiempo, antes de los niños y eso, teníamos mucho más tiempo para dedicarle al servicio. Hoy también lo hacemos, dedicamos mucho tiempo al ministerio, pero ahora servimos en capacidades diferentes. Nuestro hogar toma prioridad y luego viene lo que es el ministerio de evangelización a través de la música, porque la verdad sí nos sentimos muy llamados a esto también, por supuesto. Él nos regaló este hogar para que lo cuidemos y evangelicemos aquí de una forma cercana y especial. Servir al Señor a través del canto es importante para nosotros, nos encanta muchísimo, pero la familia toma prioridad, no podemos descuidarla. Es una misión sagrada. Te cuento eso para animarte a que vivas al máximo la misión que Dios te llamó a ti a vivir. Cuídala, vívela y glorifica a Dios.

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0: el canto de entrada para que lo vayan buscando. Es A. A36.
1: Buenos días, hermanos. Dispuestos a celebrar la misa correspondiente al 13º domingo durante el año, damos la bienvenida a nuestros hermanos que siguen la transmisión a través de las emisoras Radio Buen Anuncio y LT11. Recibimos a nuestro párroco, el padre Gregorio Nadal, quien celebrará esta misa. Cantamos
0: A36, vayamos a Dios.

0: En el nombre del Padre, del Hijo y del Espíritu Santo. Amén. Queridos hermanos, que el Dios de la esperanza, que por la acción del Espíritu Santo nos colma de alegría y de paz, esté con todos ustedes.
1: Y con tu espíritu. Nuestro Padre del Cielo nos convoca para hablarnos por medio de su Hijo y movernos a obrar impulsados por su Espíritu.
0: Queriendo movernos para así también, desde el Espíritu que nos anima vivir en el amor, vamos a pedirle al Señor que nos conceda el perdón de nuestras faltas, de nuestros pecados. Yo confieso ante Dios Todopoderoso y ante ustedes, hermanos, que he pecado mucho de pensamiento, palabra, obra y omisión. Por mi culpa, por mi culpa, por mi gran culpa. Por eso ruego a Santa María, siempre Virgen, a los ángeles, a los santos y a ustedes, hermanos, que intercedan por mí ante Dios nuestro Señor. Dios Todopoderoso, tenga misericordia de nosotros, perdone nuestros pecados y nos lleve a la vida eterna.
1: Amén.

0: culpa. Por eso ruego a Santa María, siempre Virgen, a los ángeles, a los santos y a ustedes, hermanos, que intercedan por mí ante Dios nuestro Señor. Dios Todopoderoso tenga misericordia de nosotros, perdone nuestros pecados y nos lleve a la vida eterna.
1: Amén.

este es Día del Señor, los invito a ustedes en la Basílica y a los que por el ET11 y Buen Anuncio celebran la Eucaristía, que recemos a Dios Padre, Hijo y Espíritu Santo cantando.

0: por todos ustedes, vamos a ofrecer esta Eucaristía y en especial por los adolescentes que en este fin de semana están recibiendo el sacramento de la confirmación en nuestra parroquia. Oremos. Señor Dios, que nos has redimido para hacernos hijos tuyos, míranos siempre con amor de Padre, para que cuantos hemos creído en Cristo alcancemos la verdadera libertad y la herencia eterna. Por nuestro Señor Jesucristo, tu Hijo, que vive y reina contigo en la unidad del Espíritu Santo y es Dios por los siglos de los siglos.
1: Amén. Que nuestros corazones estén abiertos a la palabra que hoy se nos proclama. Lectura de la profecía de Ezequiel. Así habla el Señor. Hijo de hombre, yo te he puesto como centinela de la casa de Israel. Cuando oigas una palabra de mi boca, tú les advertirás de mi parte. Cuando yo diga al malvado, vas a morir, si tú no hablas para advertir al malvado que abandone su mala conducta, el malvado morirá por su culpa, pero a ti te pediré cuenta de

sangre. Si tú, en cambio, adviertes al malvado para que se convierta de su mala conducta y él no se convierte, él morirá por su culpa, pero tú habrás salvado tu vida. Palabra de Dios. Te alabamos, Señor.

0: Lectura de la carta del apóstol San Pablo a los cristianos de Roma. Hermanos, que la única deuda con los demás sea la del amor mutuo. El que ama al prójimo ya cumplió toda la ley, porque los mandamientos: no cometerás adulterio, no matarás, no robarás, no codiciarás, y cualquier otro, se resumen en este: amarás a tu prójimo como a ti mismo. El amor no hace mal al prójimo, por lo tanto, el amor es la plenitud de la ley. Palabra de Dios.
1: Te alabamos, Señor.

0: el Señor esté con ustedes.
1: Y con tu espíritu.
0: Evangelio de nuestro Señor Jesucristo según San Mateo.
1: Gloria a ti, Señor.
0: Jesús dijo a sus discípulos: si tu hermano peca contra ti, ve y corrígelo en privado. Si te escucha, habrás ganado a tu hermano. Si no te escucha, busca a una o dos personas más para que el asunto se decida por la declaración de dos o tres testigos. Y si se niega a hacerles caso, dilo a la comunidad. Y si tampoco quiere escuchar a la comunidad, considéralo como pagano o publicano. Les aseguro que todo lo que ustedes aten en la tierra quedará atado en el cielo, y todo lo que desaten en la tierra quedará desatado en el cielo. También les aseguro que si dos de ustedes se unen en la tierra para pedir algo, mi Padre que está en el cielo se lo concederá. Porque donde hay dos o tres reunidos en mi nombre, yo estoy presente en medio de ellos. Palabra del Señor.
1: Gloria a ti, Señor Jesús.
0: Cuenta una leyenda que una mamá había tenido a su hijo, y toda mamá siempre quiere lo mejor, ¿no es cierto?, para sus cachorros, ¿no? Y entonces ella se dio cuenta de que su hijo un día se podía morir, y ella, como buena madre, no quería la muerte de su hijo. Entonces se enteró de que había un río que generaba, una laguna mejor dicho, que generaba que las personas que se bañaban en ese lugar recibían el poder de ¿qué? De la inmortalidad. Entonces esta madre llevó a su hijo, hermoso, dicen que era de tez blanca, rubiecito, gordito, así esos cachetones, ¿visto? Esos lindos así, bueno, lo llevó a su hijo. Entonces dijo: bueno, yo quiero que viva para siempre. Lo zambulló en esa laguna y lo tomó para zambullirlo del pie. Entonces lo zambulló varias veces y dijo: bueno, mi hijo ahora recibió la inmortalidad. Pero no se dio cuenta de que una parte de su cuerpo había quedado sin ser tocado por esa gracia de la inmortalidad. Este joven fue creciendo, fue justamente adquiriendo una fama muy importante en el pueblo, decían que era invencible, entonces era un gran guerrero, hasta que una vez, en esas aventuras de los troyanos, él fue a pelear y el rey, París, se dio cuenta, parece, dice la leyenda, de que tenía esa debilidad, ese punto donde podía matarlo. Entonces tomó una flecha, la envenenó, apuntó contra el talón de este hombre y entonces logró matarlo. ¿Este hombre quién era? Aquiles, dice la leyenda, y ahí viene la famosa expresión, el talón de Aquiles, es decir, esa parte revestida de mortalidad. Bueno, ¿por qué digo esto? Porque creo que nosotros que estamos aquí en la misa y los que están también en sus hogares, somos conscientes de que seguramente tenemos un lado débil, un lado vulnerable, donde sentimos que si nos toca en ese lugar, esa parte que puede ser nuestra historia, alguna característica de nuestra personalidad, cuando nos tocan ese lugar, entonces perdemos a lo mejor la estabilidad, nos enojamos o lo que sea, ¿no? Es decir, cada uno tiene su talón de Aquiles, pero hay uno que nos recorre a todos, y acá nadie está exento de este talón de Aquiles, este misterio que Pablo también decía que él lo tenía en su ser. Él decía: no hago el bien que quiero y hago el mal que no quiero, ese punto. Es más, Pablo lo confiesa y dice: tengo un aguijón clavado en mi carne, le pedí al Señor que me lo saque, y me dijo: no, te basta mi gracia. Es decir, Pablo y todos nosotros tenemos uno que nos hermana, podemos decirlo, a todos. ¿Cuál es? El talón, me parece universal, es que nos digan algo de nosotros que no nos gusta y nos corrijan. Creo que ese es el talón que nos recorre a todos. Repito, que nos digan algo que no nos gusta y por tanto nos corrijan. Hablo de esto porque la primera lectura dice que Dios le pide al profeta de que corrija al malvado. Y ante eso no hay neutralidad. Dios le dice, y nos lo dice, vos tenés que corregir a alguien. Y dice Dios que te haga caso o no te haga caso, pero a vos te hago responsable de lo que le pase al otro, te hago responsable del otro, ¿no? Y ahí viene la tentación que ya viene de los tiempos ancestrales, eso que le dijo en esos hermanos Caín y Abel, ¿quién soy yo para meterme en la vida de mi hermano? Y a veces uno tiene esa neutralidad, decir, no, yo que voy a andar corrigiendo, yo ya una vez dije a un hijo que haga tal cosa, me dijo de todos, me bloqueó del celular, no me habló por una semana, entonces, padre, discúlpeme, yo ya no hablo más porque cada vez que le dije algo a alguien se enojó, entonces, y ahí viene la neutralidad. Esa neutralidad que incluso en la literatura aparece en la Divina Comedia. ¿Se acuerdan la lucha, la pelea entre los ángeles de Dios y los ángeles malos? Que hubo una pelea entre ellos y entonces hubo otro grupo, el tercero, ¿qué pasó? Dijeron, no, vamos a acoplarnos a los ganadores, a los vencedores. Entonces dice que cuando ganaron los de Dios, Dios los mandó a los ángeles suyos al cielo, a los otros los mandó al infierno, a los malos, y a los neutrales, ¿qué les hizo Dios? ¿Se acuerdan? No se acuerdan, se los digo. Los puso en la puerta del infierno. Ni en el cielo los querían, ni en el infierno los aceptaban. Es decir, justamente quedaron ahí en la nada, en el limbo, en esa zona gris, ¿no? Y eso es a veces cuando uno piensa que no, padre, voy a ser prudente. A veces la prudencia puede estar confundida a lo mejor de indiferencia o neutralidad. Dios nos dice, tenés que corregir al que a lo mejor sabés que está haciendo algo que le lastima, que le produce algo mal en su vida, una mala decisión, tenés que no ser neutral porque te voy a pedir a vos también cuentas de eso. Esto mismo que también Jesús nos habla en el Evangelio, nos dice que si tu hermano, es decir, alguien muy cercano a vos, no está haciendo algo bien, no te calles la boca, tenés que decirlo, con mucha caridad, por supuesto, primero en privado. No dijo Jesús, bueno, si tenés que corregir a alguien, agarrá el Facebook, lee los comentarios y empezá a liquidarlo con todo, como pasa en otros lugares, no en Concepción, ¿no? Es decir, ahí también, cuando uno dice, a este le voy a decir que no es así, ¿y qué, le mandamos por privado un mensaje al fulano o a la fulana? No, en la lista de 400 comentarios, ¡pah!, le mandamos con todo, sintiéndonos que estamos corrigiendo. Pero faltamos a la caridad porque el Señor dice, primero hacelo con tu hermano en privado. Y ahí está el talón de Aquiles. Como le decía el domingo pasado, a veces hemos hablado y el lugar no fue adecuado para corregir a alguien y entonces ahí no es el lugar para corregir. Una mesa en familia, un asado familiar, un cumpleaños, decirle algo a un hijo o al esposo o a la esposa, no es el lugar adecuado. Y si te fue mal, fue justamente porque el lugar no fue adecuado, ¿no es cierto? ¿No? Pero entonces, quiero resumir esta parte con esta afirmación. Corregir es amar. Vieron que la segunda lectura nos decía, todo se resume en el amor. Todo, las cosas en el amor. Entonces, corregir a alguien es un gesto amoroso. Es un gesto de amor exquisito, de caridad pura. Entonces, corregir, y esa, acuérdense esta expresión, corregir es amar. Y donde hay amor, el Jesús en el Evangelio nos dice que donde hay amor, es decir, donde hay corrección, Él se hace presente y también nos concede lo que pedimos. Ahí están las afirmaciones finales del Evangelio. Pero vuelvo a esto, acuérdense, corregir es amar. Pero cuando nos corrigen a nosotros, porque es fácil decirle a los otros, ¿no es cierto?, corregir allá. Y cuando me lo dicen a mí, y ahí viene la segunda parte de la frase que les dije, corregir es amar, y dejarse corregir es dejarse amar. Repito, corregir es amar y dejarse corregir es dejarse amar. Y entonces ahí nosotros tenemos que rezar, porque decirle al otro es un gesto de amor, y que me digan a mí, yo tengo que entenderlo que también es un gesto de amor. Pero para dejarnos corregir, me parece que son indispensables cuatro cosas. La primera, que no tenés que responder inmediatamente desde la herida cuando te corrigen. Sí, me dicen algo a mí, el padre Goyo, viene la hermana que están acá, me dice, padre, tal cosa, yo enseguida tengo que frenarme, escuchar, ¿no es cierto?, y no responderle inmediatamente desde mi dolor. Pero esta monja que me viene a decir a mí que se cree, ¿no es cierto?, y empezamos, ¿no?, un ejemplo digo, ¿no?, entonces, ¿no?, entonces, ahí en ese momento tengo que escuchar lo que me está diciendo, porque detrás de una corrección también está la voz de Dios. No es simplemente lo que el otro me dice. Y ahí uno tiene que decir, bueno, hermana, déjemelo pensar, me enoja, le agradezco, pero voy a rezarlo, voy a discernir y después le doy una respuesta. Pero usted que se cree, mire, hermana, bueno, entonces no. Cuando te corrijan, lo primero que tenés que hacer es agradecerle y decirle, déjame tomar un tiempo para rezar, para charlarlo y descubrir también incluso lo que Dios me está diciendo. Y lo segundo, cuando nos corrigen, perdón, por eso Santiago decía, sean prontos, fíjense, sean prontos para escuchar y lentos para hablar. Sean prontos para escuchar, lentos para hablar. Cuando venga alguien a vos a corregirte, sé pronto para escuchar y lento para hablar también. Pero también, lo segundo, que cuando vienen a corregirme, ¿no es cierto?, lo que tengo que hacer es tratar de separar lo que me dijo de el modo en que me lo dijo. Porque a lo mejor el modo no fue bueno, a lo mejor la hermana me agarró ahí en la calle, me dijo algo, y a lo mejor no era el lugar o las palabras no fueron buenas, pero sí, la verdad, el mensaje era muy bueno. Entonces, yo tengo que no solamente decir, ah, me lo dijo ella, sino ver qué me dijo, el mensaje que hay detrás de esa persona, ¿no? Por eso también Pablo dirá, examínenlo todo, quédense con lo bueno. Vamos bien, ¿no? Entonces, cuando te corrijan, primero lo que tenés que hacer entonces es no responder desde la herida. Segundo, tratar de separar y de buscar qué hay de verdad en esto que me dijeron. Repito, qué hay de verdad en esto. Porque a lo mejor uno puede decir, no, la verdad que estás equivocado, me dijiste esto y no tenés razón. Y eso puede ser cierto también. Pero ahí estamos buscando la verdad, porque no toda corrección viene de Dios, sino toda corrección es la verdad. A lo mejor usted me dice, padre, usted es un neurótico. No soy un neurótico. Soy, no sé, un loco, pero no neurótico, ¿no? Entonces, a lo mejor yo, cuando me corrigen, la otra persona puede estar equivocada, pero yo tengo que buscar algo de verdad en lo que esa persona me dice. Y terminando, también cuando me corrijan, cuando te corrijan, ver cuáles son mis defensas, cómo me defiendo. Porque a veces empiezo negando, no, eso no, eso que me decís no es verdad. Empiezo negando, empiezo minimizando, no eras para tanto. O a veces también nos justificamos, bueno, no tenía otra cosa, yo soy así, mi mamá me hizo así, mi papá me hizo así, no, yo soy así. Nos justificamos, o incluso también a veces proyectamos, vos sos la del problema, me decís a mí y sos vos, pero no, pará, estamos hablando de vos, no de mí, ¿no? Entonces a veces cuando me corrigen tiendo a proyectarme, y sobre todo cuando me corrigen empiezo a contraatacar. Vos me vas a decir eso a mí, pero si vos hace no sé cuánto tiempo, y ahí empezamos a contraatacarlo al otro, ¿no? Decir, ¿qué te crees vos? Mirá, te conozco de chiquito porque vos tal cosa, y en la parroquia y aquello, era travieso y todo eso. Me han dicho de mí alguna vez, ¿eh? ¿No? Entonces, no contraatacar. cuando te digan, no contraataques. Entonces, escuchar y ver cómo son tus mecanismos de defensa. Y el último, cuando nos corrijan, después que hagamos este proceso, convertirnos. Porque la primera lectura decía que si esa persona cambia, va a salvar su vida. Entonces, toda corrección que me hacen es para terminar, ¿qué? Cambiando. Es verdad, asumo que soy esto y voy a cambiar. No basta simplemente con decir, está bien, te perdono, pero mañana sigo siendo el mismo. Si me corrigen, tengo que, como resultado, mañana empezar a trabajar eso que me dijeron, ¿no? Entonces, evitemos la neutralidad, porque hoy Dios nos dice que amar es corregir y dejarse corregir, entonces, en definitiva, es dejarse amar, y el amor es la plenitud de la ley, de la vida cristiana. Por eso, los invito a que conmigo, ustedes recemos al Señor, y ustedes respondan aquí en la Basílica y en sus hogares, respondan diciéndole esto al Señor: ayúdanos, Señor. Cuando tengamos que corregir a alguien, ayúdanos, Señor. Cuando la verdad nos incomoda y nos hiere, ayúdanos, Señor. Cuando el amor nos llame a decir o a recibir una palabra difícil, ayúdanos, Señor. Ayúdanos, Señor, para entender que amar, que corregir es amar, y dejarse corregir es dejarse amar. Lo pedimos profesando la fe. Creo en Dios, Padre
1: Todopoderoso, Creador del cielo y de la tierra. Creo en Jesucristo, su único Hijo, nuestro Señor, que fue concebido por obra y gracia del Espíritu Santo, nació de Santa María Virgen, padeció bajo el poder de Poncio Pilato, fue crucificado, muerto y sepultado, descendió a los infiernos, al tercer día resucitó de entre los muertos, subió a los cielos, está sentado a la derecha de Dios Padre Todopoderoso, desde allí ha de venir a juzgar a vivos y muertos. Creo en el Espíritu Santo, la Santa Iglesia Católica, la comunión de los santos, el perdón de los pecados, la resurrección de la carne, la vida eterna. Amén. Elevemos como familia a Dios nuestro Padre esta oración comunitaria.
2: A cada intención respondemos, escúchanos, Señor, para que la Iglesia sea en este mundo voz de esperanza y signo del amor de Dios. Oremos.
3: Escúchanos, Señor.
2: Para que el diálogo de todos los sectores de la vida pública sea sincero y permita corregir el rumbo de nuestra patria. Oremos.
3: Escúchanos, Señor.
2: Para que los que sufren descubran en nosotros apoyo, oración y esperanza. Oremos.
4: Escúchanos, Señor.
2: Para que los adolescentes que se confirman este fin de semana, con la fuerza del Espíritu Santo, crezcan en el amor y sean testigos luminosos de Jesús. Oremos.
4: Escúchanos, Señor.
0: Pidamos también por todos los que por medio de la radio celebran la Eucaristía, en especial por la radio LT11 en este mes de su aniversario número 75. Oremos.
2: Escúchanos, Señor.
0: Padre, recibe esta oración que en el comienzo del día de la resurrección de tu Hijo dejamos en su corazón, el que vive y reina por los siglos de los siglos.
2: Amén. Nos unimos a la ofrenda de pan y vino. Al ofrecernos con Cristo al Padre, pedimos humildad para aceptar ser corregidos. Cantamos.
5: B22, mira nuestra ofrenda.

0: ofrecen, hermanos, para que este sacrificio, mío de ustedes, sea agradable a Dios Padre Todopoderoso.
1: El Señor reciba de tus manos este sacrificio para alabanza y gloria de su nombre, para nuestro bien y el de toda su santa Iglesia.
0: Dios nuestro, fuente del amor sincero y de la paz, concédenos glorificar tu nombre con estas ofrendas que te presentamos y por la participación en la Eucaristía, ayúdanos a vivir unidos en un solo corazón. Por Jesucristo nuestro Señor.
1: Amén.
0: El Señor esté con ustedes.
1: Y con tu espíritu.
0: Levantemos el corazón.
1: Lo tenemos levantado hacia el Señor.
0: Demos gracias al Señor nuestro Dios.
1: Es justo y necesario.
0: Verdad, es justo y necesario darte gracias y alabarte, Dios Padre Todopoderoso, por todo lo que haces en este mundo, por Jesucristo, Señor nuestro. Pues en una humanidad dividida por las enemistades y las discordias, sabemos que tú diriges los ánimos para que se dispongan a la reconciliación. Por tu espíritu mueves los corazones de los hombres para que los enemigos vuelvan a la amistad, los adversarios se den la mano y los pueblos busquen la concordia. Con tu acción eficaz puedes conseguir, Señor, que el amor venza al odio, la venganza deje paso a la indulgencia y la discordia se convierta en amor mutuo. Por eso con todos los ángeles y los santos cantamos sin cesar el himno de tu gloria.

ti, Padre omnipotente, te bendecimos por Jesucristo tu Hijo que ha venido en tu nombre. Él es la palabra de salvación para los hombres, la mano que tiendes a los pecadores, el camino que nos conduce a tu paz. Cuando nos habíamos apartado de ti, Padre, por nuestros pecados, nos reconciliaste contigo para que, convertidos a ti, nos amáramos unos a otros por tu Hijo, a quien entregaste la muerte por nosotros. Y ahora, celebrando la reconciliación que Cristo nos trajo, te suplicamos que por la efusión de tu Espíritu santifiques estos dones para que se conviertan en el cuerpo y la sangre de tu Hijo que nos mandó celebrar estos misterios. Porque Él mismo, cuando iba a entregar su vida por nuestra liberación, sentado a la mesa, tomó pan en sus manos, dando gracias te bendijo, lo partió y se lo dio a sus discípulos, diciendo: tomen y coman todos de él, porque esto es mi cuerpo que será entregado por ustedes.

Del mismo modo, aquella noche tomó en sus manos el cáliz de la bendición y proclamando tu misericordia, se lo dio a sus discípulos diciendo, tomen y beban todos de él porque este es el cáliz de mi sangre, sangre de la alianza nueva y eterna que será derramada por ustedes y por muchos para el perdón de los pecados. Hagan esto en conmemoración mía.

0: al celebrar el memorial de la muerte y resurrección de tu Hijo, que nos dejó esta prenda de su amor, te ofrecemos lo que tú nos entregaste, el sacrificio de la reconciliación perfecta. Te pedimos humildemente, Padre Santo, que nos aceptes también a nosotros junto con tu Hijo querido, y en este banquete salvífico concédenos el mismo Espíritu que haga desaparecer toda enemistad entre nosotros. Que este Espíritu haga de tu Iglesia signo de unidad e instrumento de tu paz entre los hombres y nos guarde en comunión con el Papa León, con nuestro Obispo Héctor, con los demás obispos y con todo tu pueblo. Recibe en tu reino a nuestros hermanos que se durmieron en el Señor, en especial los difuntos del cinerario, las almas del purgatorio y de todos los difuntos cuya fe solo tú conociste. Así como nos has congregado ahora en torno a la mesa de tu Hijo, reúnenos con la gloriosa Virgen María, Madre de Dios, con San José su esposo, los apóstoles, con todos los santos. Reúne también a los hombres de toda raza y lengua en el cielo nuevo y en la tierra nueva, donde brilla la plenitud de tu paz en Jesucristo, Señor nuestro. Por Cristo, con Él y en Él, a ti Dios Padre omnipotente, en la unidad del Espíritu Santo, todo honor y toda gloria por los siglos de los siglos.
1: Amén.
0: Es fácil decirle al otro algunas cosas, que difícil a veces se nos puede hacer cuando nos lo dicen a nosotros, ¿no? Así que, queriendo vivir en plenitud el misterio de la corrección fraterna, pidámosle esta gracia a nuestro Padre diciéndole: Padre nuestro que estás en el cielo, santificado sea tu nombre, venga a nosotros tu reino, hágase tu voluntad en la tierra como en el cielo. Danos hoy nuestro pan de cada día, perdona nuestras ofensas, como también nosotros perdonamos a los que nos ofenden. No nos dejes caer en la tentación y líbranos del mal. Líbranos, Señor, de todos los males y concédenos la paz en nuestros días, para que, ayudados por tu misericordia, vivamos siempre libres de pecado y protegidos de toda perturbación, mientras esperamos la gloriosa venida de nuestro Salvador Jesucristo.

0: Jesucristo, que dijiste a tus apóstoles: la paz les dejo, mi paz les doy. No tengas en cuenta nuestros pecados, sino la fe de tu iglesia. Y conforme a tu palabra, concédele la paz y la unidad. Tú que vives y reinas por los siglos de los siglos, amén. Que la paz y el amor de Dios estén con ustedes.
1: Y con tu espíritu.
0: Comencemos una semana reconciliados, dándonos el saludo de paz.
2: A nuestros hermanos que siguen la transmisión radial, los abrazamos deseándoles la paz de Cristo.

0: donde hay dos o tres reunidos, Él nos prometió su presencia, una presencia que escucha, una presencia que nos invita a vivir también los vínculos desde el amor y, por tanto, desde la corrección. Él es el Cordero de Dios que quita el pecado del mundo. Felices los invitados a la cena del Señor.
1: Señor, yo no soy digno de que entres en mi casa, pero una palabra tuya bastará para sanarme. Nos acercamos a recibir a Jesús, que nos alimenta con la Eucaristía para acercarnos con amor a todos nuestros hermanos. Oración de comunión espiritual. Creo, Jesús, que estás realmente presente en el Santísimo Sacramento del altar. Te amo con todo el corazón y deseo recibirte. Pero como ahora no puedo hacerlo en este sacramento, ven igualmente a mi corazón. Al recibirte, te abrazo y me uno a ti. Señor, no dejes que me aparte de ti. Amén. Nos acercamos a recibir a Jesús cantando.
2: C24, vayamos a la mesa.

0: próximo viernes en la misa de las 19 horas rezaremos por todos los maestros en su día. Y también el próximo sábado y domingo se hace en todo el país la colecta de Más por Menos. A nivel país tenemos la colecta de Cáritas una vez al año y la otra para lo hecho organizada por los obispos de Argentina para los hermanos que menos tienen. Esto entonces, al finalizar la Eucaristía, se nos dará un sobre para ser traído con nuestra colaboración el próximo fin de semana. Si nos olvidamos el sobre, no importa, todo lo que en el país, en las colectas de las misas, se destinará justamente el 100% para esta misión y este gesto de caridad también. Así que bueno, a pensar y a volver a casa y revisar si nuestras correcciones son en privado. Y cuando es correcciones, no es solamente a nuestros seres queridos, sino también en el uso de las redes, porque los cristianos también no tenemos que dejar de ser cristianos en las redes sociales. Porque si no, es decir, por un lado decimos y hacemos unas cosas, pero después le decimos adelante de todos en la lista de comentarios, estás equivocado, sos un payaso, lo que sea, ¿no? Entonces, si vas a decirle incluso en una red social a alguien, Jesús te dice, ve en privado, después buscarás a dos, hoy después, si no te oye, te dice, ¿no? Entonces, revisemos porque es un mandato del Señor y como nos dijo en la primera lectura, nos va a pedir cuenta, ¿eh? Es decir, muy bien la misericordia, pero de eso nos pedirá cuenta si hemos hecho y hemos obrado según Él nos dijo, ¿no? Así que un tironcito de oreja no nos viene mal. Entonces, y decir y pensar que realmente corregir es amar y dejarte corregir es dejarte amar. Así que le pedimos a la Virgen que podamos llevar a la vida la palabra. Dios te salve María, llena eres de gracia.
1: El Señor es contigo, bendita tú eres entre todas las mujeres y bendito es el fruto de tu vientre Jesús. Santa María, Madre de Dios, ruega por nosotros pecadores, ahora y en la hora de nuestra muerte. Amén.
0: Ave María Purísima, sin pecado concebida, Sagrado Corazón de Jesús, en vos confío. Oremos. Señor Dios, que alimentas y vivificas a tus fieles con tu palabra y con los sacramentos del cielo, concédenos aprovechar de tal manera los sagrados misterios de tu cuerpo y de tu sangre, que merezcamos participar siempre de su vida divina. Por Jesucristo nuestro Señor.
1: Amén.
0: El Señor esté con ustedes.
1: Y con tu espíritu.
0: Que descienda sobre ustedes y todos los que han celebrado la Eucaristía por la radio, la bendición de Dios Todopoderoso, que es Padre, Hijo y Espíritu Santo.
1: Amén. Amén.
0: Viviendo en el amor, pueden irse en paz.
1: Demos gracias a Dios. Animados por la palabra, seamos portadores de la esperanza que construye el reino del amor. Nos despedimos cantando.
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0: La Virgen Inmaculada prometió a Santa Matilde y a otros santos que quien rece diariamente la devoción de las tres Ave Marías tendrá su protección durante la vida y en especial a la hora de la muerte. Conociendo la eficacia de la oración hecha con fe, aprovechemos para encomendar al corazón de María todo aquello que deseamos y necesitamos para nosotros mismos y para nuestros hermanos. En el nombre del Padre, y del Hijo, y del Espíritu Santo. Amén. María, Madre mía, por el poder que te concedió el Padre, líbrame de caer en pecado.
1: Dios te salve María, llena eres de gracia, el Señor es contigo. Bendita tú eres entre todas las mujeres, y bendito es el fruto de tu vientre Jesús. Santa María, Madre de Dios, ruega por nosotros pecadores, ahora y en la hora de nuestra muerte. Amén.
0: María, Madre mía, por la sabiduría que te concedió el Hijo, líbrame de caer en pecado.
1: Dios te salve María, llena eres de gracia, el Señor es contigo. Bendita tú eres entre todas las mujeres, y bendito es el fruto de tu vientre Jesús. Santa María, Madre de Dios, ruega por nosotros pecadores, ahora y en la hora de nuestra muerte. Amén.
0: María, Madre mía, por el amor que te concedió el Espíritu Santo, líbrame de caer en pecado.
1: Dios te salve María, llena eres de gracia, el Señor es contigo. Bendita tú eres entre todas las mujeres, y bendito es el fruto de tu vientre Jesús. Santa María, Madre de Dios, ruega por nosotros pecadores, ahora y en la hora de nuestra muerte. Amén.
0: Nuestra Señora del Encuentro con Dios,
2: ruega por nosotros.

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después de haber hablado antiguamente a nuestros padres por medio de los profetas, y en muchas ocasiones y de diversas maneras, ahora en este tiempo, Dios nos habla por medio de su Hijo, a quien constituyó heredero de todas las cosas y por quien hizo el mundo. Con el corazón agradecido y salvado, contemplamos el misterio de la encarnación de la mano de María Santísima y como ella respondemos a Dios que nos llama. Pongamos a nuestra Madre Patria bajo la protección de María Santísima, amando nuestras raíces, nuestra historia, en nuestra ciudad, en nuestro barrio. Es el primer paso para colaborar por un mundo más humano, más cristiano. Jesucristo, divino Maestro, modelo de vocación que nos invita a vivir el Evangelio por el camino seguro de la fe, la esperanza y el amor. Danos sabiduría y fortaleza para la misión y a confiar que estás presente en cada corazón como fuente de encuentro y comunión. María, Madre y Maestra, que tu mirada pura, dulce y servicial oriente nuestra misión de educar y aprender en el camino de la vida y la verdad. Amén. San José, que junto a María tu esposa acompañaste el crecimiento de Jesús en sabiduría y en gracia, ruega por nosotros. A partir de este momento, Radio Buen Anuncio nos invita a compartir la palabra del Señor para este día a través del programa Gracias Señor, desde Parroquia San Roque de Concepción del Uruguay, provincia de Entre Ríos, Argentina.

Muy buenos días, queridos hermanos, querida familia, querida comunidad, que el Señor les dé la paz. Y nos encontramos nuevamente a estas horas de la mañana para comenzar nuestra jornada de la mano de nuestro Dios. En este día sábado 5 de septiembre, un día muy especial porque se celebra por un lado el Día Internacional de la Buena Acción y de modo particular el Santoral nos invita a celebrar a Santa Teresa de Calcuta, patrona y cuyo nombre lleva nuestra escuela parroquial. Y además, el movimiento Scout celebra a Nuestra Señora de los Scouts. Y una pequeña reseña en cuanto a esta advocación, ya que cada sábado también se nos invita a celebrar a la Virgen María. En el año 1980, año mariano nacional, los Scouts en Argentina se consagraron a Nuestra Señora de los Scouts. En aquel año se difundió en la revista Siempre Listo la imagen de Nuestra Señora de los Scouts. El cuadro fue pintado en 1943, pero solo se tomó su parte central, donde está el guía de patrulla apoyado en un árbol, mirando a la Virgen María y al Niño Jesús rodeado de sus Scouts. Así también ante el cuadro original y en la Asamblea Nacional de la USCA en el año 1980, se consagró la Organización Pastoral de los Scouts Católicos en Argentina a Nuestra Señora de los Scouts. ¿Y por qué el 5 de septiembre se celebra el Día Nacional de los Scouts en nuestro país? Esta fecha se festeja hace décadas solamente en Argentina como signo del servicio y del compromiso con la patria. Originalmente, la fecha había sido designada por el directorio de la Asociación de Boy Scouts Argentinos para el 1 de septiembre el 1 de septiembre de 1928, pero según algunos indicios históricos, al estar ocupada esta fecha por otro evento, el Ministerio de Educación lo ubicó el 5 de septiembre y fue difundida por el calendario escolar de la década de 1940, cuando en los manuales de la primaria estaban los tres servicios públicos: bomberos, policía y scouts. Y bueno, comenzamos esta mañana en la escucha atenta de nuestro Dios y que María, Nuestra Señora de los Scouts, también nos ayude a estar con el corazón dispuesto para recibir a su Hijo, la palabra de salvación.

y celebramos el encuentro con el Dios de la palabra, con esa palabra de vida que María recibió en su corazón y en su vientre, que María recibió por medio de su fe. Y lo celebramos en el nombre del Padre, del Hijo y del Espíritu Santo. Y le pedimos al Santo Espíritu de Dios que nos anime y acompañe en esta mañana para recibir la palabra de salvación.

y celebramos la liturgia del sábado de la 22ª semana del tiempo ordinario. Y escuchamos de la lectura de la primera carta del apóstol San Pablo a los cristianos de Corinto. Hermanos, yo les puse mi ejemplo y el de Apolo, a fin de que aprendan de nosotros el refrán: no vayamos más allá de lo que está escrito, y así también tome partido orgullosamente en favor de uno o contra otro. En efecto, ¿con qué derecho te distingues de los demás? ¿Qué tienes que no hayas recibido? Y si lo has recibido, ¿por qué te glorías como si no lo hubieras recibido? ¿Será que ustedes ya están satisfechos? ¿Será que se han enriquecido o que se han convertido en reyes sin necesidad de nosotros? Ojalá que así fuera, para que nosotros pudiéramos reinar con ustedes. Pienso que a nosotros, los apóstoles, Dios nos ha puesto en el último lugar, como condenados a muerte, ya que hemos llegado a ser un espectáculo para el mundo, para los ángeles y los hombres. Nosotros somos tenidos por necios a causa de Cristo, y en cambio ustedes son sensatos en Cristo. Nosotros somos débiles y ustedes fuertes. Ustedes gozan de prestigio y nosotros somos despreciados. Hasta ahora sufrimos hambre, sed y frío. Somos maltratados y vivimos errantes. Nos agotamos trabajando con nuestras manos. Nos insultan y deseamos el bien. Padecemos persecución y la soportamos. Nos calumnian y consolamos a los demás. Hemos llegado a ser como la basura del mundo, objeto de desprecio para todos hasta el día de hoy. No les escribo estas cosas para avergonzarlos, sino para reprenderlos como a hijos muy queridos, porque aunque tengan 10.000 preceptores en Cristo, no tienen muchos padres. Soy yo el que los ha engendrado en Cristo Jesús, mediante la predicación de la buena noticia. Les ruego, por lo tanto, que sigan mi ejemplo. Palabra de Dios, te alabamos, Señor.

Yo soy el camino, la verdad y la vida. Nadie va al Padre sino por mí, dice el Señor. Aleluya. Evangelio de nuestro Señor Jesucristo según San Lucas. Un sábado en que Jesús atravesaba unos sembrados, sus discípulos arrancaban espigas y frotándolas entre las manos las comían. Algunos fariseos les dijeron: ¿por qué ustedes hacen lo que no está permitido en sábado? Jesús les respondió: ¿ni siquiera han leído lo que hizo David cuando él y sus compañeros tuvieron hambre? ¿Cómo entró en la casa de Dios y tomando los panes de la ofrenda que solo pueden comer los sacerdotes, comió él y dio de comer a sus compañeros? Después les dijo: el Hijo del Hombre es dueño del sábado. Palabra del Señor, gloria a ti, Señor Jesús. Qué providencial en este día de la buena acción de Nuestra Señora de los Scouts, de la Santa Madre Teresa de Calcuta, estas palabras de San Pablo en la primera lectura. ¿Acaso no hemos recibido todo? Y San Pablo nos invita a descubrir que justamente todo es un don de Dios, comenzando por nuestra propia vida, que es un don de Dios, nuestros talentos, nuestras habilidades, nuestras familias, todo es don de Dios, todo es gracia. Y es una invitación justamente la de San Pablo a vivir no como aquellos que hemos conquistado grandes victorias y por eso se nos ensancha el pecho, sino como aquellos que hemos recibido todo de parte de nuestro Dios. Esta actitud de corazón, que es la humildad, la pobreza evangélica, que nos lleva a gloriarnos en nuestro Dios y no en nuestras propias capacidades o victorias. Es cierto, y es bueno y es sano, que cada uno celebre aquello que ha logrado alcanzar a lo largo de los años con el esfuerzo de su propio trabajo, estudios, bienes, el hogar, la familia que ha construido, pero detrás de todo eso está Dios, que nos va acompañando, sosteniendo y bendiciendo. Celebrar estas bendiciones no es olvidar de que Dios está detrás sosteniendo con su providencia. Por lo tanto, San Pablo nos invita justamente hoy a descubrir que la vida es un don y es para los demás. Descubrir que todo lo que hemos recibido tiene, justamente lo hemos recibido de parte de nuestro Dios, y que no es para gloria nuestra, sino para gloria suya. Y desde ahí las actitudes mismas del profeta: hemos sido motivo de burla, hemos sido despreciados, hemos sido tenidos por nada, hemos sido tenidos por locos, hemos vivido maltratados y errantes, pero los bendecimos, pero nos alegramos por los demás, pero también los consolamos. La actitud del discípulo, la actitud del humilde, la actitud del hermano menor, la actitud de aquel que alaba y celebra a Jesús en las bienaventuranzas. Felices los perseguidos por practicar la justicia, felices los humildes de corazón, felices los pacientes. Todo nos ha sido dado por nuestro Dios y así está bueno que nosotros podamos vivirlo cada día. El Señor está cerca de aquellos que lo invocan, rezábamos en el Salmo. Por eso hoy al Señor lo invocamos para que nos ayude siempre a vivir con humildad y a no olvidar nunca que todo es gracia, que todo es don y que la vida también es un don para los demás. La vida es para el servicio, la vida se juega en la medida que hacemos algo bueno por los demás. Por eso la Iglesia nos invita siempre a recordar y a vivir las obras de misericordia inspiradas en aquel pasaje de Mateo 25 donde Jesús nos dice: estuve preso y me visitaron, desnudo y me vistieron, etcétera, etcétera. La vida es don, la vida es para los demás. Y el Evangelio, en continuidad con el Evangelio de ayer, nos muestra la superioridad de Jesús por toda norma, por toda práctica, por toda ley. ¿Cuántas veces parece que los acuerdos humanos, las leyes que hemos propuesto, están por sobre el Evangelio de Jesús?
hacemos tal o cual actividad, pero no, si siempre lo hicimos así, pero el Evangelio invita por otro lado. Hemos decidido tal cosa, pero mire, volvamos al corazón de Jesús que nos ilumina. Y está bueno siempre esta actitud que decimos cada mañana, en la escucha atenta a su palabra, en docilidad al querer de nuestro Dios. Porque muchas veces podemos cegarnos por nuestras estructuras que son buenas y necesarias, pero que a veces nos hacen de contención ante nuestras inseguridades y nos hacen olvidar que más allá de nuestras seguridades está el querer de nuestro Dios, que es la mayor seguridad, que es la mayor certeza, que es el mayor don que hemos recibido. El Hijo del Hombre es dueño también del sábado, culmina Jesús en el Evangelio de hoy. Que Jesús sea nuestra prioridad, que sus criterios sean los nuestros, que siempre busquemos y escuchemos su querer y lo hagamos también al nuestro. Y cada sábado la iglesia nos invita a celebrar por la mañana, porque la tarde ya es la liturgia del domingo, por la mañana celebrar a Santa María en sábado, es decir, poder celebrar a nuestra madre en la oración, en la liturgia. Por eso, ya que hoy celebramos la advocación de Nuestra Señora de los Scouts, los invito a cerrar este espacio de encuentro con su palabra, haciendo la oración a la Virgen de los Scouts. A ti venimos esta noche junto al fuego de la ley para confiar en tus manos nuestras armas espirituales, nuestra mística y nuestros símbolos. Queremos que estén primero en tus manos antes de llevarlas nosotros como prueba de nuestra promesa. Oh Virgen Madre y Esposa, toda armonía con la ley divina. Oh Madre del amor hermoso, de la sabiduría, de la vida y de la santa esperanza. Abre nuestro corazón al don de la promesa. Graba en nuestro corazón la ley noble de los scouts, como tú grabaste toda palabra meditándola en tu corazón, y te dejaste llevar por el Espíritu Santo a obedecer el misterio y encarnarlo en tu seno. Concédenos hoy, intercediendo por nosotros, imitar tu confianza y tu lealtad a la promesa de Dios. Esa promesa hecha por Dios a nuestros padres, esa promesa a la que Dios mismo es leal y que se llama Jesús, tu Hijo y nuestro hermano, que vive y reina por los siglos de los siglos. Amén. Nuestra Señora de los Scouts ruega por nosotros. San Roque de Montpellier ruega por nosotros. Y Santa Teresa de Calcuta también ruega por nosotros. Y que el Señor los bendiga y los proteja, haga brillar su rostro sobre ustedes y les otorgue su misericordia, vuelva su mirada hacia ustedes y les conceda la paz. Que el Señor los bendiga en el nombre del Padre, del Hijo y del Espíritu Santo. Amén. Y recordamos, bueno, con estas dos festividades, la comunidad educativa Madre Teresa Calcuta, nuestro colegio parroquial, y el grupo Scout, Nuestra Señora de la Scout, perteneciente a nuestra parroquia, estarán celebrando su fiesta patronal esta tarde en la misa de las 19:30 aquí en nuestra comunidad. Así que nos unimos a ellos en la acción de gracias, pidiendo por la fecundidad de su servicio y de su apostolado. Y esta noche renovamos la invitación, terminada la misa, el encuentro para jóvenes con los frailes capuchinos, que en este momento junto con los adolescentes de nuestra ciudad están en camino hacia Gilbert para vivir y celebrar el encuentro de diocesano de adolescentes. Así que jóvenes mayores de 17 años, invitados esta noche al encuentro aquí en la parroquia San Roque. Mañana, domingo, nos estarán acompañando en la misa de las 10 de la mañana para compartir con los niños de la catequesis. Y por la tarde, invitación abierta a toda la comunidad a las 18:30 horas para un espacio de encuentro y oración previo a la celebración de la Eucaristía. Así que bueno, queridos hermanos, familia, comunidad, el Padre Milton, aquí desde Parroquia San Roque, les deseo un hermoso fin de semana con el favor de nuestro Dios y les mando un gran abrazo de paz y bien.

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El Señor te ha colocado en este camino para que te pongas en marcha y des mucho fruto. Es el camino de la esperanza, hermoso como la esperanza que lo ilumina. ¿Cómo no tener esperanza si caminas con Jesús y vas al Padre? Si estás atado, aunque sea con cadena de oro, no puedes ponerte en camino.

0: Son las 10 y 4 minutos.
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0: Septiembre, mes de la Biblia.
1: Leer no es suficiente. Si la Sagrada Escritura se queda solo en palabras, en una página, nuestra tarea no ha terminado. Necesitamos meditar sobre el mensaje y ponerlo en práctica en nuestra vida. Solo entonces, como dice la carta a los Hebreos, la palabra puede ser viva y eficaz.
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2: Muchas veces cometí el error de pensar que ciertas cosas que me pasaban no me las merecía. Incluso este tiempo que hoy estoy viviendo. Por el error de pensar de que Dios puede bendecirme en la medida de que yo hago tal o cual cosa. Sin embargo, doy testimonio de que Dios me ha bendecido aún siendo quien soy, o mejor aún siendo quien fui, con mi historia, con mis egoísmos, mis faltas de fe, mis idas y venidas. Aún así, me ha amado y me sigue amando. Pude experimentar que Dios no espera nada a cambio para darnos su amor. Porque si así fuese, ¿con qué pagaré al Señor todo el bien que me hizo? ¿Cómo podré pagar la entrega de Jesús en la cruz? Y Dios, aún sabiendo que no puedo de ninguna manera pagarle, aún así se entrega con un amor extremo por mí y por vos.

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0: Son las 10 y 33 minutos.
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Líbranos, Señor, de todos los males y concédenos la paz en nuestros días, para que, ayudados por tu misericordia, vivamos siempre libres de pecado y protegidos de toda perturbación, mientras esperamos la gloriosa venida de nuestro Salvador Jesucristo.

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Señor de la vida, tú nos diste el don del agua, fuente de fecundidad, frescura y esperanza. Ella calma la sed, fecunda la tierra y limpia las heridas.

Damos gracias porque también ella es símbolo de tu gracia, de tu amor, que nos renueva por medio del bautismo. Hoy te pedimos que nos enseñes a custodiarla con gratitud, justicia y responsabilidad. Amén.

Te pedimos perdón por haberla convertido en mercancía, olvidando que es un regalo universal, un derecho sin fronteras destinado a todos tus hijos. Vemos con dolor a tantos hermanos y hermanas que no tienen agua limpia, que caminan kilómetros para encontrarla, que enferman por su escasez.

Y tu espíritu nos transforme en peregrinos de lo esencial, capaces de vivir con sobriedad, denunciando el derroche, la contaminación, defendiendo el derecho de cada hermano y hermana a beber sin miedo, sin desigualdad.

Haz que nuestro cuidado del agua sea signo de amor al Creador y compromiso con la vida de los más pobres, educando nuevas generaciones que valoren y protejan los recursos de la tierra. Amén.

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0: algo de Horacio. Bueno, qué folclorista, no ha cantado cosas de Horacio Guaraní.
1: Sí,
0: qué,
1: claro.
0: Qué pluma extraordinaria.
2: Perdón, perdón, Joaquín, el libro trae un QR para escuchar los temas que yo grabé con Horacio y otros temas de Horacio.
0: Bueno, ahí está, perfecto, perfecto, perfecto. Contame, está escribiendo, lo voy a dejar que escriba tranquilo. Lo voy a dejar que escriba tranquilo porque voy a buscar algo de Enrique cantando a Horacio Guaraní, como para ir matizando la mañana con músico. Estamos con Enrique Liopi, qué maravilloso. Y está nervioso el hombre. Está nervioso el hombre porque tiene que ir a la cancha después, llega muchos partidos. Está bien, está perfecto, pero le tiembla un poco el pulso. Que lo firme bien, que lo nada tengo de ti.
2: Y para escuchar los temas que yo grabé con Horacio y otros temas de Horacio.
0: Bueno, ahí está, perfecto, perfecto, perfecto. Contame, está escribiendo, lo voy a dejar que escriba tranquilo. Lo voy a dejar que escriba tranquilo porque voy a buscar algo de Enrique cantando a Horacio Guaraní, como para ir matizando la mañana con músico. Estamos con Enrique Liopi, qué maravilloso.

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0: desde muy chico y me formé en el ambiente radial de Rosario, digamos, desde chico, o sea, conocí el ambiente, conocí mucha gente y la música te da esa posibilidad de conocer mucha gente, de incluso trabajar si tenés la suerte y estás en el lugar indicado y en el momento indicado de trabajar con mucha gente que se convierten en grandes referentes en tu vida, en tu formación artística y personal, digamos, ¿no? Pero yo nunca conocí un ser tan generoso en el ambiente artístico como Horacio Guaraní. Y cuando digo generosidad, no me refiero a si te daba una mano, a una relación ligada a las cuestiones materiales. Me refiero a una cosa mucho más amplia, ¿no? La generosidad de Horacio se reflejaba en su tolerancia, se reflejaba en su sentido de la amistad, en su autenticidad, en sus defectos, que era el primero en reconocerlo, y en muchísimas cosas, digamos, que sería muy largo de enumerar. Yo he intentado en este trabajo que hice sobre él, porque me parece que Horacio se conoce una parte de él y no se conoce quizás una parte, porque él tampoco trabajó de eso, digamos, como otros personajes que, qué sé yo, que uno ha visto en los últimos años ser, como yo lo llamo, héroes sin batallas, digamos, ¿no? Horacio fue un hombre prohibido, fue un hombre amenazado de muerte, fue un artista al que le tiraron dos bombas, una granada, que con el cual convivió con las esquirlas en la parte derecha de su cuerpo, de esa granada, y sin embargo nunca fue un hombre resentido con todo eso. Pudo expresarlo a través de sus canciones. A mí me echaron los perros, pero no me han de alcanzar. Quiero decir, lo pudo expresar artísticamente, pero él era incapaz de ser, o sea, tenía todos los boletos para ser una vez un resentido
1: Sí,
0: y no lo fue.
1: sí,
0: Fue
1: sí,
0: todo lo
1: sí, sí, sí,
0: contrario,
1: sí.
0: todo lo contrario. Y es más, y hablaba como un pasaje de su vida, un pasaje muy sufrido. Yo me acuerdo, por ejemplo, yo tuve la suerte de estar con él en España, ¿no es cierto? Entonces, en aquellos años, bueno, una suerte relativa, digamos, porque era un
1: Sí.
0: momento duro en el que estábamos allá.
1: Hubiera sido mejor en otro momento.
0: Claro, pero bueno, pero yo lo conocía ya de acá a él, pero en aquel momento yo estaba trabajando con el poeta Hamble Lima Quintana y con Armando Tejada Gómez, que eran sus grandes amigos, ¿no es cierto? Entonces una vez coincidimos nosotros en Castro Urdiales, en el norte. Él se exilia primero. Mira, hay una cosa muy interesante, porque el exilio de Guaraní no es un exilio de la época ya del gobierno militar, sino que el exilio de Guaraní empieza porque él, junto con, forma parte de la primera grilla de artistas amenazados de muerte por la AAA. En el año 74, los primeros cinco artistas, después la lista fue mucho más amplia, pero los primeros cinco artistas fueron Nacha Guevara, Norman Brisky, Luis Brandoni, Horacio Guaraní y Héctor Alterio. Fueron los primeros cinco artistas que tuvieron que salir del país amenazados de muerte con la AAA. La AAA había cometido ya algunos asesinatos o sea, que hacían tomar muy en serio esas amenazas, ¿no? Habían matado al diputado peronista Rodolfo Ortega Peña, habían asesinado también al que había sido vicegobernador de Córdoba, Atilio López. Habían cometido el atentado que salvó la vida milagrosamente el senador radical Hipólito Solari Yrigoyen. El auto voló casi 6 metros la bomba que le pusieron y él salvó milagrosamente la vida. O sea, que no era broma en aquel momento una amenaza de muerte por parte de esta gente, que además en aquellos años, hoy ya hablamos con el diario del lunes, ya sabemos de qué se trata, pero en aquel
1: No sé de
0: momento.
1: dónde viene.
0: Claro, en aquel momento era todo, ¿me entendés? Si bien el clima general del país era violento, bueno, estos artistas Tal es así que yo reproduzco ahí en el libro una fotografía de la revista Así. Ajá. La revista Así fue una revista muy popular, sí, pero muy popular.
1: Hoy no. Mostraba cosas que hoy capaz que ni estaría en el puesto de los diarios, no, porque claro, era muy cruda la...
0: Terrible.
1: Te manchabas con sangre.
0: La gente decía eso, se chorreaba sangre, sí, la revista. Y el titular dice, 5 amenazados de muerte se escapan. Y hay una foto en la tapa, está reproducida la imagen ahí en el libro. Hay una foto en la tapa de Nacha Guevara caminando con su hijo y con su marido al avión, y la foto de los otros cuatro, digamos, de Guaraní, Brisky, Brandoni, Alterio, abajo en la revista, completando el quinteto eso que tuvo que salir disparando en aquel momento, ¿no? Después la lista fue mucho más amplio, mucho más cruel, mucho más dolorosa, etcétera, ¿no? Pero Horacio nunca hizo gala de todo eso, sino todo lo contrario, porque él existía a través de su relación con la gente. Entonces, cuando él vuelve, imagínate que él vuelve a finales del 78, regresa a la Argentina, en pleno todavía gobierno militar, con una... había habido gestiones por parte de su representante y alguna gente con algunos funcionarios del gobierno militar, donde lo que objetaban era que, bueno, que viniera a cantar, que lo hiciera, qué sé yo, pero que, bueno, que no se metiera en política, bueno, todas esas cosas, ¿no? Cosas que la dictadura desconocía que Horacio era en sí mismo, aunque él se plantara frente a un micrófono a hablar de margaritas y rosas, su presencia era una presencia simbólica muy fuerte, que representaba no solo un amante del vino, representaba un amante del vino, un hombre solidario, tenía un simbolismo como artista popular que trascendía la fama, no era nada más que un artista famoso, era un artista en donde si vos querías asociarlo a las luchas populares lo podías asociar, si lo querías asociar a los grandes eventos y a la mayoría de los festivales, muchos de los festivales que hoy existen en el país nacieron gracias a que la presencia de Guaraní le garantizaba una convocatoria de gente que les permitía sobrevivir a esos festivales. Y bueno, una trayectoria que yo he tratado de contar sintéticamente en el libro, con un ensayo previo, porque Guaraní tampoco surge de un repollo. Guaraní es la consecuencia, digamos, de una historia de la canción popular en Argentina, ¿no es cierto?, que tiene que ver ya con los cielitos de la Guerra de la Independencia, con el arte payadoril, los payadores, digamos, Yupanqui, Guaraní. Hay todo un hilo conductor, digamos, en la canción, que podríamos decir, qué sé yo, por tomarlo de alguna manera, decir la canción testimonial, ¿no es cierto?, por decirlo de alguna manera. Sí, no me convence el tema, ¿me entendés? Porque... todas son grandes testimonios, las canciones de amor también son grandes testimonios.
1: Estamos con Enrique Liopis, un lujo que nos estamos dando. Ya vamos a escuchar a propósito de Horacio Guaraní, Amar Amando, que es extraordinario. Pero además, hay tantas cosas para hablar con Enrique, para preguntarle, que nos quedaría corto el programa, y además se juega el clásico. Acá en Victoria, ahora... uno tiene internet, tiene las señales de cable con 200.000 canales, nunca vas a alcanzar a ver todos los canales, pero yo particularmente me crié con el Canal 3 y Canal 5.
0: Claro.
1: La televisión de acá de Victoria era el Canal 3 y Canal 5. No estaba el viaducto, no estaba nada. A tal punto que cuando yo arranco a relatar fútbol hace varios años, de repente me encuentro en la cancha de Central con Tesandori. Ah. Y yo era como que yo el sargento Coral.
0: Claro, claro.
1: Brother, yo me había criado
0: viéndolo por la tele.
1: De 14. Y en esos canales aparecía Enrique Liopi, presenta La Forestal. Era una época donde, una época de gracias a Dios, que a lo mejor la cultura tenía otra relevancia, o se le da, siempre tiene relevancia, pero desde los medios se le daba otra importancia a la cultura. En serio, bien trabajada, con respeto. Y esa obra que pone de manifiesto y da a conocer a lo mejor lo que muchos no conocían de hay una generación devastada en esa zona del país, de gente anciana a los 30 años, 40 años. ¿Y cómo se cuenta eso? ¿Cómo se arma para poder contar una historia que es muy grave, que es muy triste, y poder plasmarla en una sala de teatro, contársela a la gente? ¿Cómo armaron eso?
0: Mirá, la hicimos acá en Victoria, la Forestal. Vinimos acá a Victoria, vinimos al Teatro Municipal.
1: Sí, acá a la vuelta, estamos
0: sí,
1: acá.
0: Sí, sí, claro. La Forestal, te voy a contar cómo nació. La Forestal se había hecho a comienzo de la década del 70, habían hecho una cantata, un grupo musical de Rosario llamado Canto Libre, con un actor que decía algunos textos, y era una cantata de la época, digamos, un atril, un actor diciendo los textos y un conjunto que cantaba que iba cantando las canciones, confirmando y anexando la parte musical a los textos que decía el actor. Pasó el tiempo, tuvieron muy pocas presentaciones y quedó ahí archivado. Tal es así que el propio autor, el negro Rafael Hielpi, no tenía su obra, no la tenía escrita, no la encontraba. Fue a través de otro periodista. Nosotros estábamos, Jorge Canepa, el pianista, y yo, en la oficina, porque hablabas de Canal 3 y Canal 5, en la oficina de uno de los más grandes que tuvo Rosario a nivel de la comunicación, que fue Raúl Granados, ¿no? Y que era un visionario para las cosas, ¿no? En el año 83 todavía no habían sido las elecciones. Pero ya, viste, se anunciaban las elecciones, ya estaba en plena campaña, que yo a mediados del 83 estábamos un día tomando un café en la oficina de Raúl Granados, y él dice: muchachos, ustedes tienen que hacer la Forestal. Y claro, yo me acordaba de la Forestal porque la había visto, pero no la veía, viste, como una obra
1: que te dé ganas de hacer.
0: Aquella Forestal que habíamos visto, ¿no? Pero Raúl era un adelantado en muchos aspectos. Teníamos que hacer un programa especial para recordar su figura y sus adelantos también olvidados. Pero él dijo eso, y nosotros, cuando nos fuimos con Jorge, che, ¿te parece que a mí me llama la atención? Porque Raúl, viste, cuando te dice algo, fuma bajo el agua, decíamos, viste, si lo dijo es por algo, viste. Y bueno, sí, son esos productores, viste, que están adelantados. Incluso a veces al propio artista, ¿viste? Entonces hablamos con el negro Hielpi, ¿no? El autor de los textos de la primera obra original. Uy, pero yo no tengo nada, y si tengo que buscarlo, andá a saber dónde está, eso. Me parece que debo tener un cassette por ahí, qué sé yo, pero habían pasado tantos años, del año 72, 73, 74, estábamos en el 83, habían pasado 10 años, toda la parte de la dictadura, bueno. Y nos encontramos de casualidad con el Bigote Acosta, el otro periodista, el Bigote Acosta.
1: Estuvo acá, ¿no?
2: Sí, estuvo.
0: El Bigote Acosta dice: ah, yo. Él era un personaje que coleccionaba cuanto cassette, no sé qué habrá sido de su archivo, él falleció hace poco, pero él tenía todo, a tal punto que tenía una grabación en cassette de la obra que se habían presentado a comienzos de los 70. Dice: yo la tengo grabada, la tengo completa. Gracias a ese cassette, nos juntamos de nuevo con Enero y Elpi, donde pudo volver a escuchar su obra, digamos. Fuimos viendo todo el tema, qué sé yo, pero aquella obra no se ajustaba a mi estilo, no se ajustaba a un montón de cosas. Y empezamos a probar con Jorge Canepa y no iba, viste, no va, esto no... Habían pasado ya mucho tiempo, había que cambiar muchas cosas, había cosas muy interesantes que sí servían. Lo hablamos con Hielpi y dijimos: ¿por qué no buscamos un actor primero? Entonces fuimos a hablar con Emilio Lensky, se enganchó, y también nos quedábamos a mitad de camino, faltaba el empujón. Y bueno, había que buscar un director, alguien que le diera un poco de forma a aquello, ¿no? Y hablamos con Néstor Zapata, y ahí se conformó milagrosamente un elenco irrepetible. en un momento irrepetible también de la historia, donde estaba latente y con la herida a flor de piel, la guerra de las Malvinas, la elección, el doctor Alfonsín ganaba en el mes de octubre, asumía en diciembre, y nosotros en enero, el 12 de enero, estrenamos la obra. O sea, se alinearon los astros de una manera única en aquel momento, ¿no es cierto? Una obra que habla nada más y nada menos de lo que fue la explotación inglesa en una parte, en una región de la Argentina, el norte de la provincia de Santa Fe, el sur chaqueño, etcétera, etcétera. Bueno, empezamos a trabajar la obra, y Néstor Zapata, con su talento y habilidad de director teatral, fue conformando otra cosa. Rompió con el esquema de la cantata. Le dio ya una estructura teatral, con un cantor, con un actor que hacía las veces de actor y relator al mismo tiempo, dividió los textos entre parte teatral, donde el hachero hablaba en primera persona, donde contaba su experiencia como viejo hachero, pero al mismo tiempo iba narrando cronológicamente los sucesos, y el cantor iba hilvanando todo eso. Pero la música no encajaba, solo una parte de aquella música original servía, digamos, que eran los chamamés, que eran muy lindos. Siguen siendo muy lindos. Entonces, con Jorge Canepa empezamos a charlar, y Jorge compuso toda la música incidental, y también compuso, que fue en aquel momento aquel momento artístico mío, ¿no es cierto?, como un traje a medida, porque el tipo hizo una música donde formaba parte de mi estilo, bueno, y la obra agarró un impulso que, bueno, que pensábamos que iba a ser importante, pero para un par de fines de semana a sala llena. En aquella época en Rosario los teatros cerraban en verano, no tenían la actividad cultural que existe hoy. Sí, había mucha actividad durante el año, etcétera, etcétera, pero hoy los veranos de Rosario están llenos de actividades culturales. En aquel momento no, los teatros cerraban, y los dueños de los teatros hacían producciones en Mar del Plata o en Carlos Paz, ¿no es cierto? Hablamos con Canestraro, que era el dueño del Teatro de la Comedia, y dice, sí, pero quédense en el teatro ustedes, dice, páguenle ahí a los muchachos, hagamos un arreglo ahí para que los muchachos, el personal de él, que él cerraba el teatro, porque él se iba a Córdoba con José Marrone, y se iba con Rodolfo Bebán y Gabriela Gili, la hermosa Gabriela Gili, ¿no?, una obra que él estaba produciendo allá en Carlos Paz, y prácticamente nosotros nos quedamos en Rosario para hacer un par de fines de semana. ¿Pero qué ocurrió? Hicimos un fin de semana, bueno, fue la gente normal, estreno, gente invitada, qué sé yo, y empezó el milagro del boca a boca, y la gente empezó a se agotaron las entradas para la semana siguiente. Era un teatro, en aquel momento era más grande La Comedia que el actual de Rosario. En aquel momento tenía 1.100 y pico de localidades, con entrada paga además, no era entrada gratuita, era entrada paga. Y se llenó la segunda fin de semana. Y bueno, a las 3 semanas ya venía gente de Buenos Aires a ver qué pasaba con estos tipos que nadie conocía todavía, porque éramos la obra era conocida, pero nosotros todavía estábamos dando, por así decirlo, los primeros pasos a nivel de un conocimiento más nacional, ¿no es cierto? Y bueno, y a los 3 meses estábamos estrenando en Buenos Aires, se estrenó la obra, y el día del estreno de la obra se cortó Calle Corrientes. Y la gente pasaba y decía, ¿pero quiénes son estos tipos? Y no nos conocía a nadie. ¿Me entendés? Veía la foto y decía, ah, sí.
1: La potencia Jopi, integral, decía, ¿no?, de la obra.
0: Lensky, Keto, era la potencia de la obra, de La Forestal. ¿Me entendés? Recuerdo que al teatro vino la familia, vinieron familiares de los dirigentes que vivían en el conurbano de Buenos Aires, que nosotros no sabíamos. Dirigentes como Juan Giovetti de La Forestal, dirigentes como Altamirano, que vivían sus familiares en el conurbano, ¿no es cierto? Y llegaron al teatro, y gente que nosotros decíamos, ¿de dónde viene toda esta gente? ¿Me entendés? Y bueno, fue un fenómeno. Imagínate que nosotros trabajábamos. Descansábamos un día a la semana y hacíamos en el Teatro La Comedia de Rosario 2 funciones los jueves, 2 funciones los viernes, 2 los sábados y 2 los domingos. descansábamos, creo que el miércoles, y lunes y martes actuábamos en toda la región. Y hacíamos también una o dos funciones. Éramos jóvenes, podíamos aguantar ese ritmo. Hoy sería imposible hacerlo, digamos, ¿no? Sí. Pero ese fue el fenómeno, ¿viste? Con una temática densa, porque es una historia fuerte, es una historia de explotación, de dolor, pero también era una historia de esperanza en aquel momento. Se recobraba la democracia, había como lo que se llamó la primavera democrática, digamos, ¿no es cierto? Donde era todo euforia y bueno, era un momento, te repito, donde se alinearon los astros. Y ese fue, así fue la historia de La Forestal, sintetizada, ¿no es cierto? De esta obra que, si bien tiene autores, el autor del texto Rafael Yelpi, el autor de la música Jorge Canepa y José Luis Bolea, de alguna manera fue una especie de creación colectiva, ¿me entendés? Porque todas esas cosas, creaciones sueltas, hubo que hilvanarlas. Cada uno aportó su granito de arena y el gran hilván lo hizo el director Ernesto Zapata, ¿no? Que encontró lo mejor de Emilio Lenski, lo mejor mío, lo mejor de la parte musical de Jorge Canepa, y se conformó La Forestal.
1: Estamos con Enrique Liopis, lo vamos a escuchar cantar y a Horacio Guaraní, y en un ratito ya le vamos a agradecer para que pueda también, para que pueda ver el clásico. Está nervioso. Escuchá esto, qué lindo, qué clásico.

0: Enrique Liopis cantando a Horacio Guaraní, Nada Tengo de Ti. ¿Cómo era compartir con este gigante de toda la cancha? Porque escribía sobre lo que fuere, podía hablar muy informado, muy actualizado, de cualquier cosa se podía hablar.
1: Mira, yo empecé a cantar

0: Puerto de Santa Cruz, Enrique Liopi con Horacio Guaraní. Te mandaba, decía, Daniel Tugue, que estuvo los otros días por acá, te manda saludo, Enrique.
1: Gracias, muchas gracias, Daniel.
0: Está el amigo Leandro, capaz lo conocés vos, y cuando la conocí quería desconocerla, decía, Leandro Guzmán de la Hemeroteca, de la Biblioteca Argentina.
1: Claro.
0: Ese gaucho, el gaucho nuestro.
1: Leandro, sí, es Hipólito. Leandro Hipólito. Hipólito,
0: qué jugador.
1: ¿Vos lo voto conocés? Cantado.
0: ¿Vos lo conocés ese?
1: Sí.
0: Guarda. El amigo.
1: No, gran amigo.
0: Hace muchos años, no se vino nunca más para acá. Quiero escuchar este audio del gaucho Opciones que estuvo los otros días. Para un cachito. Me fueron los. A ver, gauchito querido.
2: Buen día, Joaquín. Buen día, Marita. Hacerle llegar un saludo muy grande a Enrique Liopis, que anduvieron por acá también hace unos varios años, y trajeron una obra que era La Forestal, muy muy lindo, estamos hablando de unos cuantos años, seguramente él se debe acordar. Pasaron por acá por Maciel y la dejaron, me quedaron en la memoria. Muy bien, muy muy muy bien armado, muy muy lindo. Y en el recuerdo mío está muy muy presente, así que hacerle llegar un abrazo grande.
0: Bueno, el gaucho Tione, una cosa que siempre le pregunto a los artistas, los que muestran su arte en un escenario, cuando está con la guitarra ahora, Enrique, cuando agarra la guitarra en tu casa,
1: sí.
0: ¿Qué haces con la guitarra para vos? ¿Qué te gusta cantar? ¿De qué te acordás? ¿Qué componés?
1: Mirá, es una costumbre que yo tengo de chico. Yo empecé muy chico a cantar, ¿no? Como te decía antes, me formé en el ambiente de la radio y todo. Imagínate que yo vine acá a Victoria la primera vez, creo que tenía 10 años cuando vine acá. Que eran como 5 horas y media de lancha, había que venir. Nada, que cantábamos en el Club Huracán.
0: Yo te pasaba el ruido del motor el otro día.
1: Huracanes, ¿no?
0: Sí, sí.
1: Era el Club Huracán de Victoria, sí. Veníamos con el Club de los Roscolitos.
0: Ahí te estaban diciendo recién un mensaje también ellos.
1: Ah, sí, sí, veníamos con el Club de los Roscolitos acá.
0: Contá qué era eso.
1: Era uno de los programas más exitosos que tuvo la radiofonía de Rosario en la época donde todavía no había televisión en Rosario. La época donde todavía no estaba Canal 3 y Canal 5. Canal 3 y Canal 5 llegan en el año 65, creo, recién. Y de la década del 50 ya el Club de los Ruscolitos, junto con otros programas históricos de Rosario, programas de payadores, se asistía de alguna manera al ocaso de lo que era la radio en vivo. El furor de la radio en vivo ya estaba entrando en otra etapa de la historia, digamos, ¿no es cierto? Pero había programas radiales en vivo. Y Los Ruscolitos era uno de esos programas. Los Ruscolitos era un programa auspiciado por un establecimiento de golosinas, creo que, no sé si existe, creo que no, que era Establecimiento Baraco, que producía una cosa como el Nesquik, ¿viste? El Ruscó alimental y todas esas cosas. Se anotaban los chicos y uno cantaba folclore, el otro cantaba tango, el otro cantaba italiano, el otro canciones españolas, mexicanas, bueno, en fin, tocaba el acordeón, tocaban la guitarra, había de todo, ¿no es cierto? Niños. Y había una selección de chicos que conformaban una embajada artística, ¿no es cierto? Entonces yo empecé a cantar en ese programa y al poco tiempo ingresé en la embajada artística, o sea que era el elenco estable donde éramos 11 chicos, 10, 11 chicos, ¿no? Y chicas, en distintos estilos, y salíamos de gira por todos lados. Así recorrimos toda la provincia de Santa Fe, gran parte de Entre Ríos.
0: Entonces, ¿es un artista desde niño?
1: Bueno, iba a la escuela primaria, incluso cuando a veces teníamos problemas para regresar, ¿viste? Ya, suponte los domingos, que veníamos de muchas de esas giras en los colectivos, que... Fue una experiencia formativa muy importante aquel elenco.
0: ¿Y por qué arrancaste? ¿Tenías en tu familia que cantar? Que
1: no, pero yo vivía... cantaban todos en mi familia, pero cantaban... Mi viejo cantaba muy bien. Mi viejo cantaba tango, cantaba, era un fenómeno. Cantaba así en la onda... Era muy muy melodioso. Cantaba en la onda de Carlos Dante, Florial Ruiz, ¿viste? Ese tipo de cantores. prensa, seta rubia de marfil, cantaba todas esas canciones, viste, preciosas. Pero su pasión era el fútbol, jugaba muy bien también al fútbol, ¿viste? Entonces, no sé.
0: Es incompatible, pero
1: sí. El otro día hablé, a través de Zuligoy, hablé con Pancho Sá.
0: Glorioso Pancho Sá, que es amante del chamamé de la música, es el futbolista que más Copa Libertadores ganó.
1: Mirá vos.
0: Ganó como con Independiente, tiene 7 Copa Libertadores, pero Pancho Sá agarró toda esa época de oro y después ganó con Boca,
1: claro.
0: Es el futbolista que más Copa Libertadores ganó y es chamamecero.
1: Gran chamamecero, sí. Bueno, así que hablamos por teléfono.
0: Sí, los chamameceros son grandes jugadores.
1: Bueno, entonces te cuento. Bueno, a mí, ¿sabes cómo me presentaba en aquel momento? Yo cantaba chamamé, ¿por qué? Porque al lado de mi casa había una familia de correntinos y paraguayos. La familia Balbuena y la familia Ramírez vivían ahí al lado de mi casa. Y mi abuelo, italiano, compra un terreno en un lugar que en aquella época, hoy está súper poblado el lugar, pero en aquella época había mucha quinta, eran quintas, calles de tierra y todo, es un terreno. Y como todo italiano, hace el sueño de tener su casita, la casa para un hijo, la casa para la otra hija, la casa para la otra hija, y tener toda la tribu ahí, digamos.
0: Ya estaba bloqueado todo.
1: Y al lado vivía esta familia, la familia Ramírez, que nos separaba un alambrado de ellos. Pero era una familia muy convocante de los grandes músicos del chamamé. Entonces ahí vinieron todos. Ahí venía Coco Marola, ahí venía Tarrago Ross, que era... ahí iba Santiago Padilla, ahí iba Ernesto Montiel, ahí iban todos. Entonces yo de chico los conocía a todos ellos y me empezó a gustar, escuchábamos todo el día, porque además había algunos que trabajaban en Asindar, otros trabajaban en el Swift, y yo me acuerdo de aquellos hombres, había dos en esa familia que tocaban la guitarra y que cuando venían del trabajo se sentaban ahí en la... Era calle de tierra, eran casas sencillas, trabajadoras, sencillas, y se sentaban a tocar la guitarra. Y
0: el chamamé le debe la vida a Rosario.
1: Bueno, sí, en gran parte, ¿no es cierto? Yo tengo ese recuerdo, porque además coincidió también, bueno, antes hablábamos de las cosas históricas, ¿viste? El chamamé, con el auge de los frigoríficos, cuando empieza a llegar toda la gente a Rosario, ¿viste? Trabajadores fundamentalmente correntinos, que era una mano de obra muy, muy buscada, junto para los frigoríficos, juntos, por eso en la zona sur de Rosario, en el barrio Saladillo, hay tanto correntino, pero también hay mucho lituano, mucho polaco, mucho ruso. ¿Por qué? Porque aguantaban el frío en las cámaras frigoríficas.
0: Mirá vos.
1: Entonces, todos ellos se confundieron ahí en una gran unidad con los correntinos, fundamentalmente en su gran mayoría, entrerrianos también, chaqueños, santiagueños y paraguayos, fundamentalmente, ¿no? Y claro, los chamameceros tenían un público cautivo ahí. ¿Me entendés? O sea, porque si hay, no sé, en general, la mayoría de los provincianos, la mayoría de la gente de las provincias le cuesta mucho desprenderse de su esencia, de su origen. Y eso lo vemos acentuado en algunas provincias como Corrientes, por ejemplo, Entre Ríos, Santiago del Estero, Salta, ¿no es cierto? Lo vemos muy, muy, muy firme esa presencia cultural, ese bagaje cultural con el que llegan. Entonces, bueno, ahí se entremezclaba todo, y esta familia era tan buena gente, y teníamos una relación hermosa ahí en ese barrio donde nos formamos. Entonces yo tuve esa suerte, ¿me entendés? La suerte de empezar en un elenco artístico que fue una gran formación. Es muy difícil la formación en el mundo de los chicos, muy difícil. Por suerte, en aquel momento fue una experiencia maravillosa. Nuestros padres nunca recordaron un inconveniente, una pelea, una competencia. A nosotros nos hacían... Cuando uno cantaba, el resto ayudaba a vestirse, porque íbamos cambiando de ropa y hacíamos fonomímica y hacíamos sketch teatrales, y además hacíamos los números nuestros y vendíamos rifas, y los padres manejaban todo eso, y eso se distribuía después de manera cooperativa. Entonces... fue una gran convivencia.
0: Casi lo mismo que sucede en los circos.
1: Claro.
0: Que el malabarista de repente te cobra la entrada y después en un momento te viene con el lopochoco.
1: Bueno, nuestra formación en aquel momento fue así. Pero aquel programa era tan popular, que a veces nosotros salíamos y se anunciaba, ¿no es cierto? Decía, bueno, la próxima semana vamos a estar el viernes en Cañada de Gómez a tal hora, ¿no es cierto? Bueno, entonces la gente, viste, de determinados lugares, la gente, qué sé yo, de Carcarañá, sabía que en una de esas para ir a Cañada, si actuábamos a las 8 de la noche, viste, ya sabía que una de esas a las 5 o 6 de la tarde, entonces iban con los chicos a la orilla de la ruta.
0: Mirá vos.
1: Nosotros nos sentaban, nosotros saludábamos a través del colectivo, nos uniformaban, teníamos un uniforme de viaje.
0: Volvamos un poquito para atrás, algo que cantabas en esa época. Yo, ¿Qué
1: a mí me presentaban como con mi segundo nombre, incluso Enrique Raúl Liopis, la voz que le canta Corrientes. Eso era porque yo cantaba todo ese repertorio. Que cantaba, qué sé yo. A ver, pará, que me.

0: No es hora de tapar el cantor. Vamos no, a decirle a la gente claro, que la mañana no, no, no era para el cantor. Y Maco del cantor está nervioso porque juega el clásico.
1: No, no, pero ¿sabés qué pasa además? Que todas estas canciones, mirá, se hacía una presentación primero. Entonces vos te presentabas, ¿no es cierto? Bueno, ¿te acordás que los chalchaleros hacían? Hacían. Hacían esa presentación. Sí. Bueno, y nosotros hacíamos lo mismo. Cada uno en su estilo se presentaba. Yo me presentaba con. Yo me presentaba con qué chamamera que me presentaba. Bueno, hacía el fragmento, cantaba el estribillo al principio. Y después hacíamos un número, cada uno cantaba tres canciones. Entonces mi repertorio de entonces era Villanueva, Mi viejo Cacatí, Kilómetro 11, Misionerita, muchas canciones paraguayas. Muchas canciones paraguayas también. En aquel momento se escuchaba la música paraguaya, mucha música paraguaya. Se escuchaba la música mexicana, la música italiana se escuchaba. Que hoy es muy difícil escuchar todo eso en las radios, digamos, ¿no?
0: Y tenías una comunidad paraguaya también ahí.
1: Claro.
0: De hecho, uno de los cantores más populares de Tarragorroce, justo Pastor Borda, era paraguayo.
1: Claro. Bueno,
0: El prisionero.
1: Romerito se casa, Francisco Romero de los Trovadores, se casa con una de las hijas del paraguayo. Que estuvieron en la Guerra Civil Española. Y bueno, mi abuelo, cuando compra ese terreno, cuando va a ocupar ese terreno que él compra, había una casilla. En esa casilla, una prefabricada, digamos, ¿no es cierto? En esa casilla vivía un paraguayo, don Marcos Gauco, se llamaba, que había sido veterano de la Guerra del Chaco. Entonces, él estaba ahí. Habla con mi abuelo y bueno, mi abuelo construye, pero don Marco siguió viviendo ahí. Entonces yo empecé la secundaria en el año 66, ¿no es cierto?, comercial. Y una de las cosas que hablábamos era el tema de los alquileres, y yo no tenía referencia, no era una época en donde eran las cosas tan comunes, qué sé yo, los viajes al exterior no eran comunes, más para un pibe de barrio. Los alquileres, bueno, no se hablaban esos temas como se hablan hoy, digamos, ¿no es cierto? Pero yo la única referencia que tenía es que don Marco alquilaba ahí. Entonces un día me acuerdo que vengo de la escuela y nos habían dado el tema alquileres y todo eso en la clase de contabilidad. Y le digo a mi abuelo, estaba leyendo él, mi abuelo trabajaba en un aserradero, y estaba leyendo el diario a la tarde. Y le digo, abuelo, hoy nos dieron alquiler en la clase. Le digo, ¿usted no tiene por ahí un contrato? Y me acuerdo que me dice, claro, yo quería ver cómo era, ¿viste? Y me dice, ¿qué? Me dice mi abuelo. Con don Marco le digo, ¿un contrato del alquiler? No, me decía. Él me decía, testune, ¿viste? Por cabezón, ¿viste? Cabeza dura. No, testune, me decía, no. Mira, y me contó la historia. Dice, cuando yo vine acá, ya estaba don Marco acá, con esto, con el otro. Un día hablamos, dice, él me dio su palabra, y después no hablamos nunca más. Bueno, y don Marco murió ahí, yo lo conocí porque yo ya tenía como 13, 14 años cuando él murió, ¿no? Y me acuerdo que tenía una foto de así con fotografía del ejército paraguayo, ¿no es cierto? No. En esas fotos de Marcos ovalados que había.
0: Sí, sí.
1: Bueno,
0: sí,
1: don Marco sí, la tenía ahí. Bueno, esas son las historias formativas en la vida de una persona, ¿me entendés? Es decir, yo después abordé otros estilos, otros pasajes, pero yo escucho todo, yo escucho determinadas cosas y a mí me mueve la sangre de una manera, corre de una manera distinta la sangre.
0: Sí. ¿Y qué te gusta hacer para vos, cuando agarras la guitarra para vos?
1: Mirá, uno termina, cuando yo la agarro en mi casa, viste, uno recorre a veces los caminos comunes. A mí me gusta, en esta etapa estoy muy volcado a una canción más, que es muy difícil hacerla hoy en día, digamos, pero una cosa como más intimista, digamos, ¿no es cierto? A mí me gusta, no sé, por ejemplo...

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0: ¿Cómo cuidas la voz? ¿Te preocupa eso o no?
1: Sí, me preocupa. Pero, por ejemplo, cuando aparece un tipo como vos que te invitan al programa a la madrugada, ya ahí se complica.
0: Ya se complica.
1: No,
0: pero tenés intacta la voz.
1: No, sí, bueno, ahora es difícil cantar a esta hora.
0: Sí,
1: pero, bueno. No, y además cuando... Es cierto lo que vos decías, uno lo toma como una broma, pero qué sé yo, para mí yo vivía en Europa y cuando jugaba central lo llamaba a mi viejo para ver, en aquella época sin internet y todas esas cosas, para ver cómo habíamos salido, cómo ni hablar los días del clásico, donde también vibraba estando afuera.
0: No, ya te lo vamos a dejar ir porque hay que, aparte, ¿a qué hora entras a la cancha? Yo
1: me gusta la previa. En un clásico, sí, todo esto me gusta estar antes.
0: Bueno, escúchame.
1: Sí.
0: Compartiste obra con genios,
1: sí,
0: para escribir, para componer en Argentina, pero como nosotros somos chamameceros.
1: Sí.
0: Contame de la época tuya escribiendo con Teresa Parodi.
1: Bueno, con Teresa...
0: Han quedado canciones.
1: Con
0: ¿Los Ramírez eso tiene algo que ver?
1: No, eso es letra de Teresa que lo puso ahí. No. Pero yo lo asocio cuando lo canto. Lo asocio.
0: Sí, claro.
1: Mirá, con Teresa fue así. Yo la vi a ella por primera vez por televisión cuando cantaba sola con su guitarra. En la época que fue revelación de Cosquín, consagración
0: 84.
1: Creo que fue ahí, 84.
0: Sí, sí, sí, sí.
1: ¿Qué fue una cosa? Y digo, oh, miércoles, esta mina. Cuando yo me instalo ya en Buenos Aires de nuevo, había estado en otra época de mi vida. En los 70 había estado en Buenos Aires. En los 60 también, en los 70 y en los 80. Y yo ya estaba grabando con La Forestal, había empezado a grabar en Columbia, en CBS. Había sacado un disco y se produce el éxito de La Forestal, y ese año salieron, en 6 meses salieron 2 discos. Porque yo había grabado un disco primero, que había lanzado Columbia, CBS, y se produce el éxito de La Forestal, lo registran en vivo, hacen una edición, viste, reducida de la obra, y lo lanzan, así que en 6 meses, 8 meses salieron 2 discos, 2 long play de aquella época.
0: Pensado para hoy.
1: Claro, además en CBS, ¿no? Entonces empiezo a trabajar en la misma agencia que representaba a Teresa. Y ahí la conocí personalmente a ella. En la agencia de Rodolfo Poggini y Juan Cruz Guillén. ¿Mm? Donde había un elenco muy interesante, porque ahí estaba el Cuarteto Supay, estaba César Isela, estaba Fernando Bravo, Teresa Parodi y yo en aquel momento, ¿no? Después ingresaron otros artistas, pasó Raúl Carnota, el Gato Peter, bueno, mucha otra gente. Pero en aquel momento ese era el elenco. Entonces se empezaron a dar una serie de coincidencias con Teresa. Teníamos una suerte de admiración mutua, por así decirlo, ¿no es cierto? A ella también le gustaba mucho lo que yo hacía. Y empezamos a componer, así, a partir de esa relación. Ella tenía sus hijos en edad escolar todavía en aquellos años. Y me acuerdo que a veces nos juntábamos muy temprano también a la mañana a componer, porque ella se tenía que levantar porque los chicos iban al colegio, etcétera. Y nos juntábamos. Las 2 primeras canciones que hicimos con Teresa, no recuerdo el orden, cuál fue primera, pero las 2 primeras canciones que hicimos fue... Gringo no te calles todavía, le decían los polacos. Gringo no te calles todavía. Y la otra fue...

0: yo, corazón. Bueno, no puedo cantar.
1: Justo las pero, que pusimos hoy este de arranque del programa.
0: Mirá vos, el país del interior. Fueron las dos primeras canciones.
1: Fue cortina de un programa de tele durante mucho tiempo.
0: Sigue siendo.
1: Sigue siendo. Sigue ahora siendo. El país del litoral es, pero...
0: Claro, pero empiezan la introducción. Pará, ta-ta, tu-ti, ta-ta. Que ese fue un arreglo muy lindo de... Ay, ¿cómo se llama? El músico correntino que era el arreglador de Teresa en aquel momento. Hay que preguntar a Surigoy, que me murió, si pero se acuerda de tantas cosas.
1: ¿Eh? ¿Qué tocaba?
0: El acordeón.
1: Sí, este... ¿Acuña? ¿Néstor
0: Acuña? No, después de Néstor Acuña. Después de Néstor. Ay, un musicazo.
1: ¿Tocó con Jairo?
0: No.
1: Ya vamos a llegar.
0: Sí, pero bueno, perdón. No, bueno. Si no, por si está escuchando el programa él en una de esas, cómo me voy a olvidar del nombre, no, pero bueno.
1: Cosas que pasan.
0: Desventaja de la edad, vos sabrás comprender.
1: Cosas que pasan. Bueno, y después llegaron un montón de obras.
0: Sí, compusimos más de 20 canciones.

0: Derrama, Señor, tu gracia en nuestros corazones, a fin de que, habiendo conocido por el anuncio del ángel el misterio de la encarnación de tu Hijo, nuestro Señor Jesucristo, podamos, por los méritos de su pasión y cruz, llegar a la gloria de la resurrección, por Jesucristo nuestro Señor.
1: Amén.
0: Amén. Ave María Purísima,
1: sin pecado concebida.

0: regalito cantando Enrique con Horacio Guaraní.
1: Joaquín, te voy a contar una pequeña historia de cuando grabamos esta canción. Cuando...
0: No vaya a ser, yo tengo miedo, Enrique.
1: ¿Qué?
0: Que si hoy sale mal a la tarde, me odies de por vida, porque
1: no,
0: si me rompiste la cábala.
1: Ese tipo de cábala yo no tengo.
0: Tengo mucho miedo.
1: No tengo.
0: El toro gallego se enojó mucho conmigo una vez.
1: Ese tipo de cábala, escucha.
0: Fui al programa de Pablo de la Rosa.
1: Además, te vuelvo a repetir, yo quiero ganar todos los domingos, lo que sea, pero el fútbol es como es, y punto. Hacerse problema más de la cuenta a esta altura de... No, y asociar además algo algún traspié a haber cambiado de rutina, bueno, algunos no lo tienen, a ver, algunos no lo tienen. Sí. Escuchaba el Mundial y decía, bueno, el momento de cambiar de sillón, La gente tiene esas cábalas, bueno, yo tengo las mías para otras cosas, pero no para
0: eso. Sea lo que sea, vas a volver en algún momento.
1: Sí, claro, quedé tranquilo. Escúchame, este disco se grabó en Estados Unidos. La orquesta y el conjunto, todo, porque bueno, la productor argentino, cordobés, gran músico, gran navegador, Pelusa Navarro,
2: Laudetur
1: y otro
2: rosarino,
1: Flavio Petrini, que vivían en Miami, un día me llamaron para hacer esta producción. Querían grabar las canciones de Amor y Guaraní, que yo fuera el intérprete, De ahí después, cuando lo hablé con Horacio, sí, claro, maravilloso, hice la selección de repertorio, bueno, y se grabó. Con Horacio grabamos las voces en Buenos Aires. Pero la mezcla del disco, la ecualización y todo, se hizo en Miami. Entonces, el que mezcló el disco era un canadiense, no recuerdo el nombre, pero está ahí en la ficha técnica. Un canadiense que no hablaba español. Y cuando grabó esta canción, cuando estaba mezclando esta canción, era un tipo serio, viste, que hacía su trabajo ahí, nada. Se reía. ¿Viste? Y yo... ¿Qué se ríe este, viste? El tipo se reía y sonreía, viste, así, y trabajaba, ¿no? Como sonriendo y riéndose. Y ya un momento, viste, yo quería hablar con él, y como Pelusa Navarro hablaba inglés perfecto, y digo, escúchame, ¿por qué no le pregunta a este canadiense qué le está pasando que se está riendo mientras está haciendo el trabajo y nosotros estábamos cantando Regalitos? Y el tipo dice, no, lo que pasa, dice, que yo vengo de una familia donde se canta mucho. Y tengo dos tíos, dice, que a veces cantan, y cuando se emborrachan, cantan parecido a ustedes.
0: Tendría que haber peleado. Enrique, querido, te agradecemos tanto la visita, la generosidad de venirte. Más un día muy especial para un jugador. Gracias, querido.
1: No, gracias a ustedes, gracias a vos, gracias a Marisa Navarro, hablaba inglés perfecto. Y digo, escúchame, ¿por qué no le pregunta a este canadiense qué le está pasando que se está riendo mientras está haciendo el trabajo y nosotros estábamos cantando Regalitos? Y el tipo dice, no, lo que pasa, dice, que yo vengo de una familia donde se canta mucho. Y tengo dos tíos, dice, que a veces cantan, y cuando se emborrachan, cantan parecido a ustedes.

0: Gracias, querido.
1: No, gracias a ustedes, ¿eh? Gracias a vos, gracias a Marita, ¿eh?
2: Gracias, un lujo.
1: Bueno, gracias.
0: Enrique Liopi, nos vamos con esta canción del adiós, chau, y ya seguimos con Mi Región es una fiesta.
1: Chau, gracias.

0: qué maravilloso momento vivido con este Enrique Liopis, ¿eh?
1: Increíble, increíble.
0: Un grandísimo artista, muy querido, muy generoso. Bueno, hace rato que estábamos charlando para que venga, y justo el día que puso, no sé si la habré cruzado por la cabeza, que estaba el clásico, ¿eh?
1: Claro.
0: Bueno, tengo muchos mensajes de amigos.
1: Sí, hay muchísimos
0: oyentes. Tenemos que hablar, por supuesto, con todos ellos, y tenemos recomendaciones, por supuesto que sí.
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0: Bueno, vamos una y una con Marita para ponernos al día.
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0: Amigo, un buen chamamé para mi nieta Luz Ámbar, que está cumpliendo años de parte de su papi Chivín Herrera. También dice, buen día amigo, a la luz de la alborada que colorea el horizonte, gatos y pumas del monte empiezan a matrerear. Ajá. Relincha los yeguarizos, alazán vuelo de los caranchos, y en cada nido los ranchos deja la luz al entrar. ¡Va!
1: Eso.
0: Amigo, que dice, como te pasó a vos cuando vivía vecino de lo de Teco Zapata, dice que se aparecía la coronista de la cueva con su gran ditela, tiene que haber sido el gordo Copelo, ¿eh?
1: Claro.
0: Bueno, dice Manuela, qué hermosa visita tienen hoy, es volver el tiempo de la adolescencia y sentir que el tiempo se acerca a los inalcanzables de esa época. Siempre admiré esa voz, que está impecable. Enrique Liopi tiene la voz de siempre.
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0: Bueno, la familia Cochiarela de Rosario, un fuerte abrazo a Quique Liopis, nuestro más afectuoso cariño. Hermosos recuerdos, dice, de la familia Cochiarela.
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0: Bueno, acá me dice Elvira Barrio, que es la que nos hace toda la ropa, y nos deja
1: claro.
0: Lindo, toda la ropa de nuestro conjunto. Elvira dice, me acordaba del Club de los Ruscolitos, mi papá estaba en un club de la zona oeste y se presentaban ahí.
1: Mirá,
0: bueno,
1: vos.
0: A ver, audios de la audiencia.
2: Hola, Joaquín, buen domingo, viajando por Camino de Tierra, por eso uso el celular, estoy escuchando tu programa. Yo la vi a la obra, la forestal acá en mi pueblo de Máximo Paz, provincia de Santa Fe, hermosísima obra, en los años 90.
0: Bueno, el amigo Guillermo Díaz, le mando un abrazo grande, excelente la entrevista, hablar de Horacio Pueblo, qué maravilla.
1: Acaba un oyente de Sergio, que está escuchando. Ajá. Y dice, pregúntale a Joaquín qué le pasó al de chico con el Teco Zapata y la guitarra de Victoria en sus ensayos, viernes, sábados y domingo, corría la Dama Juana y se afinaba todo.
0: No, yo... a ver, no estaba en esa época yo. Lo que sí, uno de los... Bueno, algunos de los integrantes de la guitarra Victoria, con esto ya me limpio el honor, no digo quién, era Guaracárcel.
1: Ajá, sí.
0: Era Guaracárcel.
1: Sí, señor.
0: Y, claro, salía de Franco. Ajá. Y se iba a un boliche muy popular que estaba en la zona de Victoria, pero si llegaba a la casa, lo agarraba a la mujer, no lo iba a dejar salir más.
1: Claro, se iba de traje.
0: Entonces iba como estaba nomás. Entonces me decía Daniel Ruber... Me dice, y ahí se pasaba a coger el mostrador y se iba vestido de policía nomás y se volvía a traer a la guardia y se iba vestido de policía. Pues si volvía a la casa no dejaba salir más.
1: Mirá vos.
0: Pues.
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3: Buen día, Joaquín. Buen día, Marita. Recién me engancho y veo que está Quique Liopis. Quería comentarle, no me acuerdo en qué año vino acá en mi pueblo Maciel con la obra La Forestal. La verdad que toda la gente que estuvo en ese momento salió toda emocionada. Y nunca más vi una obra como esa. La verdad que quisiera felicitarlo a Enrique ahí. Bueno, un saludo para todos de acá de Desmarciel.
0: Bueno, Enrique está viajando ahora, probablemente escuchando la radio, pero si no, yo me voy a encargar de reenviarles todos estos mensajes para él.
4: Buen día, Joaquín. Que tengan un hermoso domingo. Estamos acá con Marina en Buenos Aires, San Miguel, escuchando la radio, escuchando el programa. Un hermoso programa. Muchas gracias. Y quisiera mandarle un saludo a Ernesto Krum y a Nilda Blanco, que están ahí en el establecimiento El Refugio, en General Galarza. Y me gustaría que le hagas escuchar algún tema tuyo. Un abrazo grandote. Que tengan un hermoso domingo.
0: Un abrazo grande.
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0: ¡Sí, señor!

0: tú, puede ser, ¿verdad? Buenos días, Joaquín y Marita, estamos haciendo un asado y escuchando muy lindo el programa. Acá los pagos de Montoya, mandanos un saludo a la familia Franquino y si puede ser un tema de Monchito Merlo, gracias.
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0: No se olviden de seguirnos en nuestro Instagram, Mi Región es una fiesta. Buen día, Mi Región es una fiesta. Gusto en saludarlos desde San Nicolás de los Arroyos, festejando mi cumple con la familia, un chamamé si es posible de Monchito Merlo. Hugo Cristaldo me dice esto.
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0: Bueno, los amigos del Hotel Denis, un abrazo grande. 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
2: Hola, Joaquín, buen día. La verdad que es para felicitarte, muy lindo. La nota con Enrique Liopi. Saludo grande, Germán de Villa Constitución.
0: Un abrazo, Germán, querido. ¿Cómo va? Buen domingo. Un saludo acá para don Ángel Pancho Vilches y Carlos de Estancia Las Ofelias, Ejido Aranguren. Te saluda López. A ver, por aquí.
3: Excelente programa, Joaquín. Muy bueno. Felicitaciones.
0: Jorge, querido, ahí de Radio Popular de Aranguren. Buen día, lindo programa, Joaquín y Marita. Gracias por traer a Liopi. Gracias, Radio Victoria, desde Olivero, Santa Fe. Te saluda Jorge. Mandale a todos los que me conocen.
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1: Hola, buenos días Joaquín y Marita. Hermoso el programa, todos los domingos los escuchamos. Yo les quería contar que en el año 83 en Victoria se había abierto en la abadía la carrera de filosofía. Y éramos un grupo de estudiantes de filosofía cuando nuestros profesores, yo no recuerdo bien si fue en el 83 o en el 84, que Liopis vino aquí a Victoria. Nuestros profesores escucharon que se iba a dar la forestal y nos invitaron a concurrir. Así que un grupo de estudiantes fuimos a ver la forestal. Miren, lo recuerdo con entrañable cariño porque fue un espectáculo preciosísimo, sumamente emocionante y una voz preciosa. Así que un recuerdo hermoso y ahora un recuerdo muy, muy bueno. Así que muchísimas gracias por haberlo traído.
0: Qué maravilloso, qué se nota que está emocionada.
2: Sí, sí, sí, ¿eh? Se nota, qué lindo.
0: Se nota que está emocionada. Muchas gracias a la familia de la radio que nos escucha. Bueno, métale ahora ya la primera y la segunda y la que quiera, que nos falta media hora de programa.

0: Hola, buenos días, muy lindo el programa. Estamos por comer unos ravioles. Pero un paro entre el asado y los ravioles. Mandanos un saludo a la familia Portillo de los Pagos de Montoya. Pasanos un chamamé, un abrazo grande a nuestros amigos que nos van siguiendo en nuestro Instagram de Mi Región es una fiesta. Acá Luisito Marco, Luis Marco hijo, nos va siguiendo, hijo de un entrañable bandoneonista. Gracias a Luciana también que nos va siguiendo en nuestro Instagram de Mi Región es una fiesta. Gracias Nadia, gracias Walky también, a Iván Borgetto que nos va siguiendo en nuestro Instagram. Gracias, Mi Región es una fiesta, ese es nuestro Instagram, ahí nos pueden seguir y ahí nos pueden escribir. Mensajes al programa 3436-617-587 y si nos quieren llamar al 421285. Si están fuera de Victoria, el prefijo es 03436.
1: Un saludo muy especial para Nico, que está escuchando en Rosario con Gaby. Y un saludo también para Ramón, que está acá en Victoria escuchando el programa.
0: Bueno, un abrazo grande, Ramón. A ver qué dicen los oyentes.
2: Buenos días, Joaquín, Marita. Hermosa la música. ¿Me pueden pasar del chaqueño palavecino Amor Salvaje? Gracias, soy Rosita Weber de Las Cuevas.
0: Rosita Weber, un abrazo grande. Mira, escuchó esto, Calita, Conjunto y Botín.

0: Buenos días, Mariti y Joaquín. Del tazón sale la brasa.
1: Opa.
0: ¿Verdad que lo leí, papá?
1: No, ¿era así?
0: Ah, sí, pero hoy le encontré la rima, ahora no la encuentro. Buenos días, Mariti y Joaquín. Bendiciones para ustedes. Del tazón sale la brasa, de la brasa la ceniza. Yo soy Miguel Olivero, ya sabes si me precisa, dice.
1: ¡Epa! Chiquito.
0: Préstame 500. ¡Qué relato! Dice, por Dios, eso es cultura, bendiciones. Aleluya, señor, dice, por estar al aire, felicitaciones. Gracias, Miguel, querido.
1: Buen día, Joaquín, lindo programa con un grande como Enrique Llopis. Pasame un chamamé para Mario Escobar en su cumpleaños. Gracias, soy Gabelo Vera.
0: ¡No, Gabelo, querido, un gran abrazo! Cantori, número 10.
2: Es que tanto amabas vos. Formaron un bagaje de sueños e ilusiones para que el mundo entero aprecie los valores de vos, Coco Marola, junto a tu bandoneón.
0: ¡Vamos, Coco Marola, acá por Ibotí!
3: Joaquín, querido, qué hermoso programa, amigo. Te mando un gran abrazo para vos, para toda la conducción. Acá te estoy escuchando. Se escucha de fondo la radio, mirá. Estoy con un vinito y con el asado acá, en la ranchada. Héctor Suárez te habla. Te mando un gran abrazo, hermano.
0: Bueno.
3: Felicitaciones por el programa.
0: Héctor, querido, un gran abrazo.
1: Buenos días, como todos los domingos, escuchándolos. ¿Podrían pasar un tema de Horacio Guaraní? Saben que acá tiene un ahijado. Horacio tiene un ahijado que es Glauco Risi.
0: Sí.
1: Y
0: sí,
1: a mi vieja, dice, la llevaba el abuelo a Rucolito, le hicieron acordar. El barrio Paladini se formó gracias al frigorífico y el ferrocarril y Pueblo Nuevo por el Swift. Lo digo con conocimiento porque viví más de 30 años en Galvez.
0: Y cuando dice, lo digo con conocimiento, azota que la
1: sí,
0: mesa,
1: José,
0: también,
1: José.
0: Para reafirmar, para
4: hola,
0: reafirmar.
4: Hola, Joaquín. Buen mediodía. Te mando un abrazo de parte de la familia de Luis Marco. Luis Marco, hijo, te saluda. Muy buen programa. Y bueno, si tenés por ahí algún temita de mi viejo, saludos a todos y éxitos.
0: Luisito, querido, un abrazo grande. Luis Marco era el que yo le conté los otros días que aprendí a tocar el bandoneón con un iba a aprender con un tanguero.
1: Sí.
0: Y el tanguero le dijo porque no estaba muy convencido del chamamé del tanguero, entonces
1: claro.
0: Le dice, no te voy a enseñar a este a ver si nos deja el tango y va el chamamé.
1: Claro.
0: Y dice, mira, si vos vas a tocar chamamé yo no te enseño más bandoneón. Y Luis Marco agarró el bandoneón y se fue.
1: Está bien.
0: Y empezó a tocar chamamé y fue uno de los más grandes. Joaquín, muy buena la visita de Quique. Grato recuerdo de la gran obra La Forestal. La vi en Rosario y me manda una foto.
1: Ajá.
0: Cerrando el acto maravilloso. Que le voy a mandar a Quique esto. Está una foto hermosa. Se lo voy a mandar, estoy seguro que no la tiene. Gracias, amigos, por los mensajes. Gracias, queridos amigos, por estar acompañándonos. A veces es difícil. En programas donde nosotros a veces tenemos rítmica, tenemos música, tenemos humor, tener estos espacios así como para la reflexión, para el recuerdo, es muy complicado, pero veo que la gente lo ha tomado con mucho agrado y eso a nosotros nos gusta mucho.
1: Sí, por supuesto que
0: mucho,
1: sí.
0: Así que gracias a Enrique por haber venido. Vamos, Marita.
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5: Buen día, amigo Joaquín, ¿cómo le va? ¿Cómo andan? ¿Cómo andan entre los dos ahí? Lindo programa. Quisiera escuchar si puede ser Silvido Centerreanos, de acá desde los pagos de Puerto Gaboto, Peretti. Gracias, amigazo.
0: Vamos, Peretti, querido. Le mando un abrazo al amigo Emma Schindler, que también nos sigue en nuestro Instagram. Mi región es una fiesta, búsquenos así.
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0: Fernando y Sergio Arredondo, tengo el mismo teléfono de siempre. Yo a ver si me invitan algo, un café.
1: Pánganse
0: algo. Saludo, dice de FM Puerto, el amigo Julio. Gracias, Julio, querido. Los amigos de FM Puerto, donde también estamos saliendo con nuestro programa. El Instagram, mi región es una fiesta.
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0: Joaquín y Marita, ¿cómo andan? Buenazo el programa. Pasame jineteando en tostado, me dicen por acá. Abrazo, pero cómo no, lárguelo.

0: Quedando entostado, Juan Carlos Mancilla, voz inconfundible en el chamamé. ¿Me podrías pasar un tema para Machete Ojeda de sus amigos Jorgito y José? Bueno.
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0: Bueno, a ver, vamos a la línea telefónica. Hola, ¿quién habla?
2: ¿Qué tal, Joaquín? Rubén Armada.
0: Ah, Rubén, querido, ¿cómo estás, hermano?
2: Bien, bien. Te llamaba para pedirte que me pases un tema.
0: Ajá.
2: Cualquiera, a tu elección.
0: Bueno.
2: Para mi hermana Amalia, mi hermano Raúl, Sergio Muñoz y familia, alias Paraguay.
0: Ajá.
2: Dedícame lo que vos quieras.
0: Bueno, mi gallo, abrazo querido, ¿eh?
2: Bueno.
0: Abrazo querido, un abrazo grande. Buen mediodía para todos, excelente el programa, los escucho desde La Paz, me dice Carmen, por acá, a ver qué nos dicen en este mensaje.
3: Buenos días, queridos amigos. Les habla Miguel de San Nicolás y quería felicitar al señor Enrique Llopis porque desde muy joven o adolescente seguía la trayectoria de todos los artistas de época y artistas que nunca morirán, que siempre estarán aunque no estén físicamente, como lo que él mencionó, como mencionó la historia, el exilio y todo lo demás. Bueno, en honor a esa época, y recordando mi adolescencia, me gustaría, si hay tiempo, que me pasen un tema por Horacio Guaraní, La Copla del Prisionero. Les mando un abrazo grande y, si puedo, y estoy libre, los voy a volver a escuchar los domingos, en este caso.
0: Bueno, Miguel.
3: Así que gracias por estar y que sigan los éxitos.
0: Gracias, querido. Gracias. Los mensajes al 3436-617-587. Y si nos van a llamar, al 4212-85. Si están fuera de Victoria, el prefijo es 03436. Hola, ¿quién habla?
4: Hola, Joaquín.
0: Sí.
4: Soy Oscar. Oscar Luna de Capilla, señor.
0: Oscar, querido, ¿cómo estás, hermano?
4: Lindazo de Jorival.
0: Bueno.
4: Bueno, era para mandarle un saludo, feliz cumpleaños a Esteban Bosch.
0: Ajá.
4: Más conocido por Menucho.
0: Menucho.
4: De Montoya.
0: ¿Está puesta la bocha?
4: Creo que es medio pariente de Marito, de mi suegra. Mi suegra es Viva Fasandini.
0: Ajá, mira vos.
1: Sí, sí, sí, somos medios parientes, sí, señor. Sí, señor.
4: Ah, sí. Sí, yo soy casado con una victoriense hace 44 años.
0: No sos sonso para elegir.
4: Conozco Victoria hace rato.
0: Bueno, Oscar, querido.
4: Bueno.
0: Gran abrazo, ¿eh?
4: Gracias. Estoy llamando cualquier día.
0: Sí, querido, sí. Un abrazo grande, saludos.
1: Y feliz cumpleaños, bueno, Manucho.
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0: 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Espectacular, sí, Marita.
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0: Bueno.
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0: Avito, sí. Me voy a la línea telefónica. Hola, ¿quién habla?
10: Habla de aquí de Laguna, Ramona. Soy un oyente de su programa y... Disculpe.
0: ¿Cómo anda, Ramona?
10: Bien, bien, bien. Quería felicitarlo que le trajo al señor Enrique.
0: Bueno.
10: Y me gustaría que traigan la obra al teatro acá, Victoria, al cine.
0: Ojalá se pueda volver a reeditar eso, sería muy lindo.
10: Para los chicos del colegio y todo, porque es una gran enseñanza, me parece.
0: Sí, sí, ojalá que pueda, bueno, no está la obra en este momento, pero ojalá que se pueda volver a reeditar, sería muy lindo.
10: Eso que nomás quería decir, que lo felicito.
0: Bueno.
1: Muchas gracias.
0: Le mando un abrazo, bueno, cuídese, bueno. Le mando un abrazo grande.
10: Bueno, sí, estoy un poco resfriada.
0: Sí, cuídese, acá le vamos a mandar una... Acá un brebaje nosotros para que para mañana ya está espectacular. Le mando un abrazo grande, ¿eh? 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
1: Buen día, Joaquín y Marita. Pasale el tema Cuanto Más Puedo Durar para Lula, que le devuelva la tranca a Raúl Miller.
0: Hola amigos, Joaquín y Marita desde Arrecife, los escuchamos mientras tenemos un vacío a fuego lento. Muy buen programa, gracias por poder disfrutar Entre Ríos por medio de este programa. Un abrazo grande, Rubén y familia. Buen provecho, Rubén querido. Hola Marita y Joaquín, pásenme un tema de Lo Majestuoso para mi hermano Ramón y para mis hijos José y Sergio, y para mi señora Ale de parte de José Reynoso, que estamos en la isla comiendo lechones.
1: ¿Lo ves?
0: Lo único que estamos ateos acá somos nosotros.
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0: Un pedacito de esto que nos habían pedido.

0: joder. Horacio Guaraní, la coplera del prisionero, acompañándonos aquí en el programa 3436617587 para los mensajes que nos van dejando los amigos oyentes. Atención también nuestro Instagram, Mi Región es una fiesta. Estoy con un audio más por aquí.
1: Hola, buen día, Joaquín. ¿Cómo andas? Decir al gaucho Johnny que de acá de las cuevas que le cante un tema para Emily con Tañita de Beto, bueno, que hoy en cumple de ella, y dale mucha salud de parte de la familia de Beto Larcón. Gracias, Joaquín, igualmente saludo para ustedes.
0: Bueno, un abrazo grande, saludos. Sí, Marita.
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0: 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Nos vamos a la línea telefónica. Hola, ¿quién habla?
3: Hola, Joaquín, hermana, ¿cómo te va? Disculpame, te mandé dos fotos. Esa foto es un aniversario con el señor Luis Marco, que Dios lo tenga en la gloria. Y esa voz que era un gurí todavía.
0: A ver, ya la voy a buscar, espera que estoy...
3: Bueno, está vos, sí, está Carlitos Pino.
0: ¡Carlos Pino!
3: Sí, claro, esa noche Carlitos Pino me hizo cambiar canción porque yo iba a cantar de Santa Fe al Norte. Ajá, y entonces yo en el vestuario, ese es cuando estaban por inaugurar el Teatro Puerto General San Martín.
0: Claro, con el nombre de Luis Marco.
3: Entonces le digo, no, señor, no hay problema. Y canté otro tema y así que esas cosas lindas también me pasaron. Y vos eras jovencito y estuviste ahí. El otro es Dieguito Coria, un gran cantor de acá de Puerto también, de Puerto San Martín. Así que muchas gracias, Joaquín. Cuántas cosas lindas. Y te felicito por el programa Gran Cultural para los Entendidos, porque Enrique Liopi, el Quique, es un grande.
0: Sí, señor. Sí, señor. Bueno, Miguel,
3: un abrazo a Marita.
2: Gracias.
3: Otro para vos. Y disculpame mis desprolijidades.
0: Bueno, Miguel, no pasa nada. Te mando un abrazo grande. Chau, querido.
3: Otro para ustedes.

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0: Bueno, vamos con la leyenda del Seibo, Marita. No, mentira. Marita, se nos fue el programa de las manos.
1: Sí,
0: Marita,
1: se nos fue.
0: Había preparado la leyenda del Seibo, pero hoy ya la perdió. Por eso le pido ahora, empezó a querer revolver papeles. Ah, la vas a encontrar. Sí. Hola, ¿quién habla?
2: Cirilo.
0: ¿Qué haces, Cirilo?
2: Acá andamos por la zona de Villaguay.
0: ¿Qué estás haciendo en Villaguay?
2: Sí, vengo de Chajarí, se va haciendo.
0: ¿Ah, sí?
2: Ajá.
0: Bueno.
2: ¿Todo bien?
0: Bien, querido.
2: ¿Llovió mucho por Victoria?
0: ¿Cuándo?
2: Anoche.
0: No, yo no estuve en Victoria, así que no te puedo decir.
1: No, pero no llovió nada. Bueno.
2: Anoche. Me dijeron que tronaba.
0: Que no, o sea, con agua no, pues hay trueno.
2: Bueno,
0: querido.
2: Para que se me vaya la fiaca.
0: ¿Y de qué querés escuchar?
2: Lo que vos quieras.
0: No, hoy estoy generoso, decime vos.
2: ¿Eh?
0: Algo que te guste a vos, decime.
2: Pasame Paso Totora.
0: ¿Paso Totora o Laguna Totora? ¿O esa? Paso Laguna. ¿Hiciste un río?
2: Mira, justo estoy en Paso de la Laguna, estoy yo, lo justo.
0: Ah, sí. Bueno, entonces vamos con Paso Laguna, sí señor. Chau, querido. Gracias. Un abrazo grande. Chau.
1: Buen día, Joaquín. Ajá. Y Marita, lindo día, pero fresco.
0: ¿Ah, sí?
1: Pasanos el tema Sin Fe de tu grupo para tus oyentes de Distrito Dol.
0: Bueno, cómo no, acá el Monchito, vamos, Paso Laguna.

0: Conchito Merlo con Paso Laguna. Bueno, hemos superado los 700 seguidores en nuestro Instagram de Mi Región es una fiesta. Bueno. No se olviden de seguirnos, Mi Región es una fiesta. Así nos siguen en el Instagram y están viendo todos los videos de los artistas que van pasando por nuestro programa. Estamos cerquita del cierre de nuestro encuentro de hoy. Le agradecemos a Cristian Flores, que ha tenido una tarea extraordinaria, como si nos conociéramos de toda la vida.
1: Sí,
0: que nos conocemos de toda la vida, pero Cristian no sabía ni que estábamos en el programa y no tuvo pifi.
1: No,
0: no tuvo pifi al 100%, bastante mejor que me dieron. No, no hacía falta.

0: Monchito Merlo, Monchito Merlo, nos vamos a ir, Marita, del programa de hoy,
1: sí,
0: con el tema de Enrique Liopi, que nos estuvo visitando, agradeciéndole la compañía de todos ustedes, gracias por los mensajes, gracias por los llamados, son verdaderamente muy generosos. Nuestro Instagram, por supuesto, la semana, nos pueden seguir buscando, nos siguen, Mi Región es una fiesta. Gracias, Marita.
1: Gracias a vos, Joaquín, y gracias a Cristian.
0: Con Enrique Liopi, jineteando la vida, nos vamos hasta el domingo que viene.

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Señor de la vida, tú nos diste el don del agua, fuente de fecundidad, frescura y esperanza. Ella calma la sed, fecunda la tierra y limpia las heridas.

Damos gracias porque también ella es símbolo de tu gracia, de tu amor, que nos renueva por medio del bautismo. Hoy te pedimos que nos enseñes a custodiarla con gratitud, justicia y responsabilidad. Amén.

Te pedimos perdón por haberla convertido en mercancía, olvidando que es un regalo universal, un derecho sin fronteras destinado a todos tus hijos. Vemos con dolor a tantos hermanos y hermanas que no tienen agua limpia, que caminan kilómetros para encontrarla, que enferman por su escasez.

tu Espíritu nos transforme en peregrinos de lo esencial, capaces de vivir con sobriedad, denunciando el derroche, la contaminación, defendiendo el derecho de cada hermano y hermana a beber sin miedo, sin desigualdad.

Haz que nuestro cuidado del agua sea signo de amor al Creador y compromiso con la vida de los más pobres, educando nuevas generaciones que valoren y protejan los recursos de la tierra. Amén.

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1: Que se alegre de alegrar sus corazones y que llore también con sus dolores.

Señor, me tienes ante tu presencia para alabarte, para glorificarte, para bendecirte.

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0: rezamos la coronilla de la Divina Misericordia. En el nombre del Padre, del Hijo y del Espíritu Santo. Amén. Padre nuestro que estás en el cielo, santificado sea tu nombre. Venga a nosotros tu reino. Hágase tu voluntad en la tierra como en el cielo.
1: Danos hoy nuestro pan de cada día. Perdona nuestras ofensas, como también nosotros perdonamos a los que nos ofenden. No nos dejes caer en la tentación y líbranos del mal. Amén.
0: Dios te salve María, llena eres de gracia. El Señor es contigo. Bendita tú eres entre todas las mujeres y bendito es el fruto de tu vientre, Jesús.
1: Santa María, Madre de Dios, ruega por nosotros pecadores, ahora y en la hora de nuestra muerte. Amén.
0: Creo en Dios, Padre Todopoderoso, Creador del cielo y de la tierra. Creo en Jesucristo, su único Hijo, nuestro Señor, que fue concebido por obra y gracia del Espíritu Santo. Nació de Santa María Virgen, padeció bajo el poder de Poncio Pilato, fue crucificado, muerto y sepultado, descendió a los infiernos, al tercer día resucitó de entre los muertos, subió a los cielos y está sentado a la derecha de Dios Padre Todopoderoso. Desde allí ha de venir a juzgar a vivos y muertos.
1: Creo en el Espíritu Santo, la Santa Iglesia Católica, la comunión de los santos, el perdón de los pecados, la resurrección de la carne y la vida eterna. Amén.
0: Padre eterno, te ofrezco el cuerpo, la sangre, el alma y la divinidad de tu amadísimo Hijo, nuestro Señor Jesucristo, para el perdón de nuestros pecados y los del mundo entero. Por su dolorosa pasión,
1: ten misericordia de nosotros y del mundo entero.
0: Por su dolorosa pasión,
1: ten misericordia de nosotros y del mundo entero.
0: Por su dolorosa pasión,
1: ten misericordia de nosotros y del mundo entero.
0: Por su dolorosa pasión,
1: ten misericordia de nosotros y del mundo entero.
0: Por su dolorosa pasión,
1: ten misericordia de nosotros y del mundo entero.
0: Por su dolorosa pasión,
1: ten misericordia de nosotros y del mundo entero.
0: Por su dolorosa pasión,
1: ten misericordia de nosotros y del mundo entero.
0: Por su dolorosa pasión,
1: ten misericordia de nosotros y del mundo entero.
0: Por su dolorosa pasión,
1: ten misericordia de nosotros y del mundo entero.
0: Por su dolorosa pasión,
1: ten misericordia de nosotros y del mundo entero.
0: Padre eterno, te ofrezco el cuerpo, la sangre, el alma y la divinidad de tu amadísimo Hijo, nuestro Señor Jesucristo, para el perdón de nuestros pecados y los del mundo entero.
1: Por su dolorosa pasión,
0: ten misericordia de nosotros y del mundo entero.
1: Por su dolorosa pasión,
0: ten misericordia de nosotros y del mundo entero.
1: Por su dolorosa pasión,
0: ten misericordia de nosotros y del mundo entero.
1: Por su dolorosa pasión,
0: ten misericordia de nosotros y del mundo entero.
1: Por su dolorosa pasión,
0: ten misericordia de nosotros y del mundo entero.
1: Por su dolorosa pasión,
0: ten misericordia de nosotros y del mundo entero.
1: Por su dolorosa pasión,
0: ten misericordia de nosotros y del mundo entero.
1: Por su dolorosa pasión,
0: ten misericordia de nosotros y del mundo entero.
1: Por su dolorosa pasión,
0: ten misericordia de nosotros y del mundo entero.
1: Por su dolorosa pasión,
0: ten misericordia de nosotros y del mundo entero. Padre eterno, te ofrezco el cuerpo, la sangre, el alma y la divinidad de tu amadísimo Hijo, nuestro Señor Jesucristo, para el perdón de nuestros pecados y los del mundo entero. Por su dolorosa pasión,
1: ten misericordia de nosotros y del mundo entero.
0: Por su dolorosa pasión,
1: ten misericordia de nosotros y del mundo entero.
0: Por su dolorosa pasión,
1: ten misericordia de nosotros y del mundo entero.
0: Por su dolorosa pasión,
1: ten misericordia de nosotros y del mundo entero.
0: Por su dolorosa pasión,
1: ten misericordia de nosotros y del mundo entero.
0: Por su dolorosa pasión,
1: ten misericordia de nosotros y del mundo entero.
0: Por su dolorosa pasión,
1: ten misericordia de nosotros y del mundo entero.
0: Por su dolorosa pasión,
1: ten misericordia de nosotros y del mundo entero.
0: Por su dolorosa pasión,
1: ten misericordia de nosotros y del mundo entero.
0: Por su dolorosa pasión,
1: ten misericordia de nosotros y del mundo entero.
0: Padre eterno, te ofrezco el cuerpo, la sangre, el alma y la divinidad de tu amadísimo Hijo, nuestro Señor Jesucristo, para el perdón de nuestros pecados y los del mundo entero.
1: Por su dolorosa pasión,
0: ten misericordia de nosotros y del mundo entero.
1: Por su dolorosa pasión,
0: ten misericordia de nosotros y del mundo entero.
1: Por su dolorosa pasión,
0: ten misericordia de nosotros y del mundo entero.
1: Por su dolorosa pasión,
0: ten misericordia de nosotros y del mundo entero.
1: Por su dolorosa pasión,
0: ten misericordia de nosotros y del mundo entero.
1: Por su dolorosa pasión,
0: ten misericordia de nosotros y del mundo entero.
1: Por su dolorosa pasión,
0: ten misericordia de nosotros y del mundo entero.
1: Por su dolorosa pasión,
0: ten misericordia de nosotros y del mundo entero.
1: Por su dolorosa pasión,
0: ten misericordia de nosotros y del mundo entero.
1: Por su dolorosa pasión,
0: ten misericordia de nosotros y del mundo entero. Padre eterno, te ofrezco el cuerpo, la sangre, el alma y la divinidad de tu amadísimo Hijo, nuestro Señor Jesucristo, para el perdón de nuestros pecados y los del mundo entero. Por su dolorosa pasión,
1: ten misericordia de nosotros y del mundo entero.
0: Por su dolorosa pasión,
1: ten misericordia de nosotros y del mundo entero.
0: Por su dolorosa pasión,
1: ten misericordia de nosotros y del mundo entero.
0: Por su dolorosa pasión,
1: ten misericordia de nosotros y del mundo entero.
0: Por su dolorosa pasión,
1: ten misericordia de nosotros y del mundo entero.
0: Por su dolorosa pasión,
1: ten misericordia de nosotros y del mundo entero.
0: Por su dolorosa pasión,
1: ten misericordia de nosotros y del mundo entero.
0: Por su dolorosa pasión,
1: ten misericordia de nosotros y del mundo entero.
0: Por su dolorosa pasión,
1: ten misericordia de nosotros y del mundo entero.
0: Por su dolorosa pasión,
1: ten misericordia de nosotros y del mundo entero.
0: Por su dolorosa pasión,
1: ten misericordia de nosotros y del mundo entero.
0: Por su dolorosa pasión,
1: ten misericordia de nosotros y del mundo entero.
0: Por su dolorosa pasión,
1: ten misericordia de nosotros y del mundo entero.
0: Por su dolorosa pasión,

0: mundo entero.
1: Por su dolorosa pasión,
0: ten misericordia de nosotros y del mundo entero.
1: Santo Dios, Santo fuerte, Santo inmortal,
0: ten piedad de nosotros y del mundo entero.
1: Santo Dios, Santo fuerte, Santo inmortal,
0: ten piedad de nosotros y del mundo entero.
1: Santo Dios, Santo fuerte, Santo inmortal,
0: ten piedad de nosotros y del mundo entero.
1: En el nombre del Padre, del Hijo y del Espíritu Santo. Amén.

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En el Evangelio de este día domingo, escuchamos que Jesús dijo a sus discípulos: si tu hermano peca, ve y corrígelo en privado. Si te escucha, habrás ganado a tu hermano. Si no te escucha, busca una o dos personas más para que el asunto se decida por la declaración de dos o tres testigos. Si se niega a hacerles caso, dilo a la comunidad. Y si tampoco quiere escuchar a la comunidad, considéralo como pagano o publicano. Les aseguro que todo lo que ustedes aten en la tierra quedará atado en el cielo, y lo que desaten en la tierra quedará desatado en el cielo. También les aseguro que si dos de ustedes se unen en la tierra para pedir algo, mi Padre que está en el cielo se lo concederá. Porque donde hay dos o tres reunidos en mi nombre, yo estoy presente en medio de ellos. El Evangelio de este domingo presenta el tema de la corrección fraterna en la comunidad de los creyentes, es decir, cómo debo corregir a otro cristiano cuando hace algo que no está bien. El Papa Francisco decía en 2014 que las etapas de este itinerario indican el esfuerzo que el Señor pide a su comunidad para acompañar a quien se equivoca, con el fin de que no se pierda. Es necesario, ante todo, evitar el clamor de la crónica y las habladurías de la comunidad. La actitud es de delicadeza, prudencia, humildad y atención respecto a quien ha cometido una falta, evitando que las palabras puedan herir y matar al hermano, porque también las palabras matan. Cuando hablo mal, cuando hago una crítica injusta, esto es matar la fama del otro. A la luz de esta exigencia, es como se comprende también la serie sucesiva de intervenciones que prevé la participación de algunos testigos y luego nada menos que de la comunidad. El objetivo es ayudar a la persona a darse cuenta de lo que ha hecho y que con su culpa ofendió no solo a uno, sino a todos. Pero también de ayudarnos a nosotros a liberarnos de la ira o del resentimiento que solo hacen daño. La corrección fraterna es un aspecto del amor y de la comunión que deben reinar en la comunidad cristiana. Es un servicio mutuo que podemos y debemos prestarnos los unos a los otros. Corregir al hermano es un servicio, y es posible y eficaz solo si cada uno se reconoce pecador y necesitado del perdón del Señor.

y recemos juntos esta oración. Señor, ilumíname para servir a mis hermanos también a través de la corrección fraterna, en la conciencia que yo también soy un pecador. Amén. Y que la bendición de Dios Todopoderoso, del Padre, del Hijo y del Espíritu Santo los acompañe.

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Yo, con música de mi tierra madre, repito.

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Señor de la vida, tú nos diste el don del agua, fuente de fecundidad, frescura y esperanza. Ella calma la sed, fecunda la tierra y limpia las heridas.

damos gracias porque también ella es símbolo de tu gracia, de tu amor, que nos renueva por medio del bautismo. Hoy te pedimos que nos enseñes a custodiarla con gratitud, justicia y responsabilidad.

Te pedimos perdón por haberla convertido en mercancía, olvidando que es un regalo universal, un derecho sin fronteras destinado a todos tus hijos. Vemos con dolor a tantos hermanos y hermanas que no tienen agua limpia, que caminan kilómetros para encontrarla, que enferman por su escasez.

tu Espíritu nos transforme en peregrinos de lo esencial, capaces de vivir con sobriedad, denunciando el derroche y la contaminación, defendiendo el derecho de cada hermano y hermana a beber sin miedo, sin desigualdad.

0: haz que nuestro cuidado del agua sea signo de amor al Creador y compromiso con la vida de los más pobres, educando nuevas generaciones que valoren y protejan los recursos de la tierra. Amén.
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3: Rezo del Santo Rosario. Humillados y con un corazón arrepentido pedimos perdón a Dios por todas nuestras ofensas, por tanta indiferencia y egoísmo, por los pecados cometidos contra la vida. Pedimos que su misericordia venga a nosotros en este momento. Pedimos por cada enfermo, por todo el personal de salud y sus familiares, por todos nuestros hermanos privados de su libertad. Y aquí ponemos todas aquellas intenciones que guarda nuestro corazón. Santa Virgen María, Madre de Dios y Madre nuestra, ruega por nosotros. Sagrado Corazón de Jesús, en ti confiamos todas nuestras intenciones.
4: En el nombre del Padre, del Hijo y del Espíritu Santo. Amén. Hoy contemplamos los misterios gloriosos. En el primer misterio glorioso contemplamos la resurrección de nuestro Señor Jesucristo. El primer día de la semana, al amanecer, las mujeres fueron al sepulcro con los perfumes que habían preparado. Ellas encontraron removida la piedra del sepulcro y entraron, pero no hallaron el cuerpo del Señor Jesús. Mientras estaban desconcertadas a causa de esto, se les aparecieron dos hombres con vestiduras deslumbrantes. Ellos les preguntaron: ¿por qué buscan entre los muertos al que está vivo? No está aquí, ha resucitado. Padre nuestro que estás en el cielo, santificado sea tu nombre. Venga a nosotros tu reino y hágase tu voluntad en la tierra como en el cielo.
5: Danos hoy nuestro pan de cada día, perdona nuestras ofensas, como también nosotros perdonamos a los que nos ofenden. No nos dejes caer en la tentación y líbranos del mal. Amén.
4: Dios te salve María, llena eres de gracia, el Señor es contigo, bendita tú eres entre todas las mujeres, y bendito es el fruto de tu vientre Jesús.
5: Santa María, Madre de Dios, ruega por nosotros pecadores, ahora y en la hora de nuestra muerte. Amén.
4: Dios te salve María, llena eres de gracia, el Señor es contigo, bendita tú eres entre todas las mujeres, y bendito es el fruto de tu vientre Jesús.
5: Santa María, Madre de Dios, ruega por nosotros pecadores, ahora y en la hora de nuestra muerte. Amén.
4: Dios te salve María, llena eres de gracia, el Señor es contigo. Bendita tú eres entre todas las mujeres, y bendito es el fruto de tu vientre Jesús.
5: Santa María, Madre de Dios, ruega por nosotros pecadores, ahora y en la hora de nuestra muerte. Amén.
4: Dios te salve María, llena eres de gracia, el Señor es contigo, bendita tú eres entre todas las mujeres, y bendito es el fruto de tu vientre Jesús.
5: Santa María, Madre de Dios, ruega por nosotros pecadores, ahora y en la hora de nuestra muerte. Amén.
4: Dios te salve María, llena eres de gracia, el Señor es contigo, bendita tú eres entre todas las mujeres, y bendito es el fruto de tu vientre Jesús.
5: Santa María, Madre de Dios, ruega por nosotros pecadores, ahora y en la hora de nuestra muerte. Amén.
4: Dios te salve María, llena eres de gracia, el Señor es contigo. Bendita tú eres entre todas las mujeres, y bendito es el fruto de tu vientre, Jesús.
5: Santa María, Madre de Dios, ruega por nosotros pecadores, ahora y en la hora de nuestra muerte. Amén.
4: Dios te salve María, llena eres de gracia, el Señor es contigo. Bendita tú eres entre todas las mujeres, y bendito es el fruto de tu vientre, Jesús.
5: Santa María, Madre de Dios, ruega por nosotros pecadores, ahora y en la hora de nuestra muerte. Amén.
4: Dios te salve María, llena eres de gracia, el Señor es contigo. Bendita tú eres entre todas las mujeres, y bendito es el fruto de tu vientre, Jesús.
5: Santa María, Madre de Dios, ruega por nosotros pecadores, ahora y en la hora de nuestra muerte. Amén.
4: Dios te salve María, llena eres de gracia, el Señor es contigo. Bendita tú eres entre todas las mujeres, y bendito es el fruto de tu vientre, Jesús.
5: Santa María, Madre de Dios, ruega por nosotros pecadores, ahora y en la hora de nuestra muerte. Amén.
4: Dios te salve María, llena eres de gracia, el Señor es contigo. Bendita tú eres entre todas las mujeres, y bendito es el fruto de tu vientre, Jesús.
5: Santa María, Madre de Dios, ruega por nosotros pecadores, ahora y en la hora de nuestra muerte. Amén.
4: Gloria al Padre, al Hijo y al Espíritu Santo.
5: Como era en un principio, ahora y siempre, por los siglos de los siglos. Amén.
4: En el segundo misterio glorioso contemplamos la ascensión de nuestro Señor Jesucristo a los cielos. Entonces les dijo: vayan por todo el mundo y anuncien la buena noticia a toda la creación. Después de decirles esto, el Señor Jesús fue llevado al cielo y está sentado a la derecha de Dios. Oremos.
5: Padre nuestro que estás en el cielo, santificado sea tu nombre. Venga a nosotros tu reino, hágase tu voluntad en la tierra como en el cielo.
4: Danos hoy nuestro pan de cada día, perdona nuestras ofensas, como también nosotros perdonamos a los que nos ofenden. No nos dejes caer en la tentación y líbranos del mal. Amén.
5: Dios te salve María, llena eres de gracia, el Señor es contigo. Bendita tú eres entre todas las mujeres y bendito es el fruto de tu vientre, Jesús.
4: Santa María, Madre de Dios, ruega por nosotros pecadores, ahora y en la hora de nuestra muerte. Amén.
5: Dios te salve María, llena eres de gracia, el Señor es contigo. Bendita tú eres entre todas las mujeres y bendito es el fruto de tu vientre, Jesús.
4: Santa María, Madre de Dios, ruega por nosotros pecadores, ahora y en la hora de nuestra muerte. Amén.
5: Dios te salve María, llena eres de gracia, el Señor es contigo. Bendita tú eres entre todas las mujeres y bendito es el fruto de tu vientre, Jesús.
4: Santa María, Madre de Dios, ruega por nosotros pecadores, ahora y en la hora de nuestra muerte. Amén.
5: Dios te salve María, llena eres de gracia, el Señor es contigo. Bendita tú eres entre todas las mujeres, y bendito es el fruto de tu vientre, Jesús.
4: Santa María, Madre de Dios, ruega por nosotros pecadores, ahora y en la hora de nuestra muerte. Amén.
5: Dios te salve María, llena eres de gracia, el Señor es contigo. Bendita tú eres entre todas las mujeres, y bendito es el fruto de tu vientre, Jesús.
4: Santa María, Madre de Dios, ruega por nosotros pecadores, ahora y en la hora de nuestra muerte. Amén.
5: Dios te salve María, llena eres de gracia, el Señor es contigo. Bendita tú eres entre todas las mujeres, y bendito es el fruto de tu vientre, Jesús.
4: Santa María, Madre de Dios, ruega por nosotros pecadores, ahora y en la hora de nuestra muerte. Amén.
5: Dios te salve María, llena eres de gracia, el Señor es contigo. Bendita tú eres entre todas las mujeres, y bendito es el fruto de tu vientre, Jesús.
4: Santa María, Madre de Dios, ruega por nosotros pecadores, ahora y en la hora de nuestra muerte. Amén.
5: Dios te salve María, llena eres de gracia, el Señor es contigo. Bendita tú eres entre todas las mujeres, y bendito es el fruto de tu vientre, Jesús.
4: Santa María, Madre de Dios, ruega por nosotros pecadores, ahora y en la hora de nuestra muerte. Amén.
5: Dios te salve María, llena eres de gracia, el Señor es contigo. Bendita tú eres entre todas las mujeres, y bendito es el fruto de tu vientre, Jesús.
4: Santa María, Madre de Dios, ruega por nosotros pecadores, ahora y en la hora de nuestra muerte. Amén.
5: Dios te salve María, llena eres de gracia, el Señor es contigo. Bendita tú eres entre todas las mujeres, y bendito es el fruto de tu vientre, Jesús.
4: Gloria, Santa María, Madre de Dios, ruega por nosotros pecadores, ahora y en la hora de nuestra muerte. Amén.
5: Gloria al Padre, al Hijo y al Espíritu Santo.
4: Como era en el principio, ahora y siempre, por los siglos de los siglos. Amén. En el tercer misterio glorioso contemplamos la venida del Espíritu Santo sobre María y los apóstoles en Pentecostés. Al llegar el día de Pentecostés, estaban todos reunidos en el mismo lugar. De pronto vino del cielo un ruido, semejante a una fuerte ráfaga.
5: Tú eres entre todas las mujeres, y bendito es el fruto de tu vientre, Jesús.
4: Gloria, Santa María, Madre de Dios, ruega por nosotros pecadores, ahora y en la hora de nuestra muerte. Amén.
5: Gloria al Padre, al Hijo y al Espíritu Santo.
4: Como era en el principio, ahora y siempre, por los siglos de los siglos. Amén. En el tercer misterio glorioso,

0: ángeles estaban todos reunidos en el mismo lugar. De pronto vino del cielo un ruido, semejante a una fuerte ráfaga de viento, que resonó en toda la casa donde se encontraban. Entonces vieron aparecer unas lenguas como de fuego que descendieron por separado sobre cada uno de ellos. Todos quedaron llenos del Espíritu Santo y comenzaron a hablar en distintas lenguas según el Espíritu les permitía expresarse. Padre nuestro que estás en el cielo, santificado sea tu nombre. Venga a nosotros tu reino y hágase tu voluntad en la tierra como en el cielo.
1: Danos hoy nuestro pan de cada día. Perdona nuestras ofensas, como también nosotros perdonamos a los que nos ofenden. No nos dejes caer en la tentación y líbranos del mal. Amén.
0: Dios te salve María, llena eres de gracia, el Señor es contigo. Bendita tú eres entre todas las mujeres y bendito es el fruto de tu vientre Jesús.
1: Santa María, Madre de Dios, ruega por nosotros pecadores, ahora y en la hora de nuestra muerte. Amén.
0: Dios te salve María, llena eres de gracia, el Señor es contigo. Bendita tú eres entre todas las mujeres y bendito es el fruto de tu vientre Jesús.
1: Santa María, Madre de Dios, ruega por nosotros pecadores, ahora y en la hora de nuestra muerte. Amén.
0: Dios te salve María, llena eres de gracia, el Señor es contigo. Bendita tú eres entre todas las mujeres y bendito es el fruto de tu vientre Jesús.
1: Santa María, Madre de Dios, ruega por nosotros pecadores, ahora y en la hora de nuestra muerte. Amén.
0: Dios te salve María, llena eres de gracia, el Señor es contigo. Bendita tú eres entre todas las mujeres y bendito es el fruto de tu vientre Jesús.
1: Santa María, Madre de Dios, ruega por nosotros pecadores, ahora y en la hora de nuestra muerte. Amén.
0: Dios te salve María, llena eres de gracia, el Señor es contigo. Bendita tú eres entre todas las mujeres y bendito es el fruto de tu vientre Jesús.
1: Santa María, Madre de Dios, ruega por nosotros pecadores, ahora y en la hora de nuestra muerte. Amén.
0: Dios te salve María, llena eres de gracia, el Señor es contigo. Bendita tú eres entre todas las mujeres, y bendito es el fruto de tu vientre Jesús.
1: Santa María, Madre de Dios, ruega por nosotros pecadores, ahora y en la hora de nuestra muerte. Amén.
0: Dios te salve María, llena eres de gracia, el Señor es contigo. Bendita tú eres entre todas las mujeres, y bendito es el fruto de tu vientre Jesús.
1: Santa María, Madre de Dios, ruega por nosotros pecadores, ahora y en la hora de nuestra muerte. Amén.
0: Dios te salve María, llena eres de gracia, el Señor es contigo. Bendita tú eres entre todas las mujeres, y bendito es el fruto de tu vientre Jesús.
1: Santa María, Madre de Dios, ruega por nosotros pecadores, ahora y en la hora de nuestra muerte. Amén.
0: Dios te salve María, llena eres de gracia, el Señor es contigo. Bendita tú eres entre todas las mujeres, y bendito es el fruto de tu vientre Jesús.
1: Santa María, Madre de Dios, ruega por nosotros pecadores, ahora y en la hora de nuestra muerte. Amén.
0: Dios te salve María, llena eres de gracia, el Señor es contigo. Bendita tú eres entre todas las mujeres, y bendito es el fruto de tu vientre Jesús.
1: Santa María, Madre de Dios, ruega por nosotros pecadores, ahora y en la hora de nuestra muerte. Amén.
0: Gloria al Padre, al Hijo y al Espíritu Santo.
1: Como era en un principio, ahora y siempre, por los siglos de los siglos. Amén.
0: En el cuarto misterio contemplamos la asunción de la Virgen María en cuerpo y alma a los cielos. La Inmaculada, siempre Virgen María, Madre de Dios, concluida su vida terrena, fue ascendida en cuerpo y espíritu a la gloria celestial. Oremos.
1: Padre nuestro que estás en el cielo, santificado sea tu nombre. Venga a nosotros tu reino, hágase tu voluntad en la tierra como en el cielo.
0: Danos hoy nuestro pan de cada día, perdona nuestras ofensas, como también nosotros perdonamos a los que nos ofenden. No nos dejes caer en la tentación y líbranos del mal. Amén.
1: Dios te salve María, llena eres de gracia, el Señor es contigo. Bendita tú eres entre todas las mujeres y bendito es el fruto de tu vientre Jesús.
0: Santa María, Madre de Dios, ruega por nosotros pecadores, ahora y en la hora de nuestra muerte. Amén.
1: Dios te salve María, llena eres de gracia, El Señor es contigo.

0: Bendita tú eres entre todas las mujeres, y bendito es el fruto de tu vientre, Jesús.
1: Santa María, Madre de Dios, ruega por nosotros pecadores, ahora y en la hora de nuestra muerte. Amén.
2: Dios te salve María, llena eres de gracia, el Señor es contigo. Bendita tú eres entre todas las mujeres, y bendito es el fruto de tu vientre, Jesús.
1: Santa María, Madre de Dios, ruega por nosotros pecadores, ahora y en la hora de nuestra muerte. Amén.
2: Dios te salve María, llena eres de gracia, el Señor es contigo. Bendita tú eres entre todas las mujeres, y bendito es el fruto de tu vientre, Jesús.
1: Santa María, Madre de Dios, ruega por nosotros pecadores, ahora y en la hora de nuestra muerte. Amén.
2: Dios te salve María, llena eres de gracia, el Señor es contigo. Bendita tú eres entre todas las mujeres, y bendito es el fruto de tu vientre, Jesús.
1: Santa María, Madre de Dios, ruega por nosotros pecadores, ahora y en la hora de nuestra muerte. Amén.
2: Dios te salve María, llena eres de gracia, el Señor es contigo. Bendita tú eres entre todas las mujeres, y bendito es el fruto de tu vientre, Jesús.
1: Santa María, Madre de Dios, ruega por nosotros pecadores, ahora y en la hora de nuestra muerte. Amén.
2: Dios te salve María, llena eres de gracia, el Señor es contigo. Bendita tú eres entre todas las mujeres, y bendito es el fruto de tu vientre, Jesús.
1: Santa María, Madre de Dios, ruega por nosotros pecadores, ahora y en la hora de nuestra muerte. Amén.
2: Dios te salve María, llena eres de gracia, el Señor es contigo. Bendita tú eres entre todas las mujeres, y bendito es el fruto de tu vientre, Jesús.
1: Santa María, Madre de Dios, ruega por nosotros pecadores, ahora y en la hora de nuestra muerte. Amén.
2: Dios te salve María, llena eres de gracia, el Señor es contigo. Bendita tú eres entre todas las mujeres, y bendito es el fruto de tu vientre, Jesús.
1: Santa María, Madre de Dios, ruega por nosotros pecadores, ahora y en la hora de nuestra muerte. Amén.
2: Dios te salve María, llena eres de gracia, el Señor es contigo. Bendita tú eres entre todas las mujeres, y bendito es el fruto de tu vientre, Jesús.
1: Gloria, Santa María, Madre de Dios, ruega por nosotros pecadores, ahora y en la hora de nuestra muerte. Amén.
2: Gloria al Padre, al Hijo y al Espíritu Santo.
1: Como era en el principio, ahora y siempre, por los siglos de los siglos. Amén. En el quinto y último misterio glorioso, contemplamos la coronación de María como Reina y Señora de todo lo creado. Y apareció en el cielo un gran signo, una mujer revestida del sol, con la luna bajo sus pies, y una corona de 12 estrellas en su cabeza. Padre nuestro que estás en el cielo, santificado sea tu nombre. Venga a nosotros tu reino, y hágase tu voluntad en la tierra como en el cielo.
2: Danos hoy nuestro pan de cada día, perdona nuestras ofensas, como también nosotros perdonamos a los que nos ofenden. No nos dejes caer en la tentación, y líbranos del mal. Amén.
1: Dios te salve María, llena eres de gracia, el Señor es contigo. Bendita tú eres entre todas las mujeres, y bendito es el fruto de tu vientre, Jesús.
2: Santa María, Madre de Dios, ruega por nosotros pecadores, ahora y en la hora de nuestra muerte. Amén.
1: Dios te salve María, llena eres de gracia, el Señor es contigo. Bendita tú eres entre todas las mujeres, y bendito es el fruto de tu vientre, Jesús.
2: Santa María, Madre de Dios, ruega por nosotros pecadores, ahora y en la hora de nuestra muerte. Amén.
1: Dios te salve María, llena eres de gracia, el Señor es contigo. Bendita tú eres entre todas las mujeres, y bendito es el fruto de tu vientre, Jesús.
2: Santa María, Madre de Dios, ruega por nosotros pecadores, ahora y en la hora de nuestra muerte. Amén.
1: Dios te salve María, llena eres de gracia, el Señor es contigo. Bendita tú eres entre todas las mujeres, y bendito es el fruto de tu vientre, Jesús.
2: Santa María, Madre de Dios, ruega por nosotros pecadores, ahora y en la hora de nuestra muerte. Amén.
1: Dios te salve María, llena eres de gracia, el Señor es contigo. Bendita tú eres entre todas las mujeres, y bendito es el fruto de tu vientre, Jesús.
2: Santa María, Madre de Dios, ruega por nosotros pecadores,
0: ahora y en la hora de nuestra muerte. Amén.
1: Dios te salve María, llena eres de gracia, el Señor es contigo. Bendita tú eres entre todas las mujeres, y bendito es el fruto de tu vientre, Jesús.
0: Santa María, Madre de Dios, ruega por nosotros pecadores, ahora y en la hora de nuestra muerte. Amén.
1: Dios te salve María, llena eres de gracia, el Señor es contigo. Bendita tú eres entre todas las mujeres, y bendito es el fruto de tu vientre, Jesús.
0: Santa María, Madre de Dios, ruega por nosotros pecadores, ahora y en la hora de nuestra muerte. Amén.
1: Dios te salve María, llena eres de gracia, el Señor es contigo. Bendita tú eres entre todas las mujeres, y bendito es el fruto de tu vientre, Jesús.
0: Santa María, Madre de Dios, ruega por nosotros pecadores, ahora y en la hora de nuestra muerte. Amén.
1: Dios te salve María, llena eres de gracia, el Señor es contigo. Bendita tú eres entre todas las mujeres, y bendito es el fruto de tu vientre, Jesús.
0: Santa María, Madre de Dios, ruega por nosotros pecadores, ahora y en la hora de nuestra muerte. Amén.
1: Dios te salve María, llena eres de gracia, el Señor es contigo. Bendita tú eres entre todas las mujeres, y bendito es el fruto de tu vientre, Jesús.
0: Santa María, Madre de Dios, ruega por nosotros pecadores, ahora y en la hora de nuestra muerte. Amén.
1: Gloria al Padre, al Hijo y al Espíritu Santo.
0: Como era en un principio, ahora y siempre, por los siglos de los siglos. Amén.
1: Rezamos por el Papa, por la Iglesia, por las almas del purgatorio y por las vocaciones sacerdotales y religiosas. Padre nuestro que estás en el cielo, santificado sea tu nombre. Venga a nosotros tu reino, hágase tu voluntad en la tierra como en el cielo.
0: Danos hoy nuestro pan de cada día, perdona nuestras ofensas, como también nosotros perdonamos a los que nos ofenden. No nos dejes caer en la tentación y líbranos del mal. Amén.
1: Dios te salve María, llena eres de gracia, el Señor es contigo. Bendita tú eres entre todas las mujeres, y bendito es el fruto de tu vientre, Jesús.
0: Santa María, Madre de Dios, ruega por nosotros, pecadores, ahora y en la hora de nuestra muerte. Amén.
1: Dios te salve, María, llena eres de gracia, el Señor es contigo. Bendita tú eres entre todas las mujeres, y bendito es el fruto de tu vientre, Jesús.
0: Santa María, Madre de Dios, ruega por nosotros, pecadores, ahora y en la hora de nuestra muerte. Amén.
1: Dios te salve María, llena eres de gracia, el Señor es contigo. Bendita tú eres entre todas las mujeres, y bendito es el fruto de tu vientre, Jesús.
0: Santa María, Madre de Dios, ruega por nosotros pecadores, ahora y en la hora de nuestra muerte. Amén.
1: Gloria al Padre, al Hijo y al Espíritu Santo.
0: Como era en un principio, ahora y siempre, por los siglos de los siglos. Amén.
3: Bendita sea tu pureza, y eternamente lo sea, pues todo un Dios se recrea en tan graciosa belleza. A ti, celestial princesa, Virgen Sagrada María, yo te ofrezco en este día alma, vida y corazón. Mírame con compasión, no me dejes, Madre mía.
1: En el nombre del Padre, del Hijo y del Espíritu Santo. Amén.

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2: Son las 4:32.

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Padre nuestro que estás en el cielo. Santificado sea tu nombre. Venga a nosotros tu reino. Hágase tu voluntad, así en la tierra como en el cielo. El pan nuestro de cada día, danos hoy. Perdona nuestras ofensas, como así también nosotros perdonamos a los que nos ofenden. No nos dejes caer en la tentación. Líbranos del mal. Amén.

0: Septiembre, mes de la Biblia.
1: Leer no es suficiente. Si la Sagrada Escritura se queda solo en palabras, en una página, nuestra tarea no ha terminado. Necesitamos meditar sobre el mensaje y ponerlo en práctica en nuestra vida. Solo entonces, como dice la carta a los Hebreos, la palabra puede ser viva y eficaz.

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0: Derrama, Señor, tu gracia en nuestros corazones, a fin de que, habiendo conocido por el anuncio del ángel el misterio de la encarnación de tu Hijo, nuestro Señor Jesucristo, podamos, por los méritos de su pasión y cruz, llegar a la gloria de la resurrección, por Jesucristo nuestro Señor.
1: Amén.
0: Amén. Ave María Purísima,
1: sin pecado concebida.
2: Son las 6:03.

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Muchas gracias.

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0: Rezo del Santo Rosario. Humillados y con un corazón arrepentido pedimos perdón a Dios por todas nuestras ofensas, por tanta indiferencia y egoísmo, por los pecados cometidos contra la vida. Pedimos que su misericordia venga a nosotros en este momento. Pedimos por cada enfermo, por todo el personal de salud y sus familiares, por todos nuestros hermanos privados de su libertad. Y aquí ponemos todas aquellas intenciones que guarda nuestro corazón. Santa Virgen María, Madre de Dios y Madre nuestra, ruega por nosotros. Sagrado Corazón de Jesús, en ti confiamos todas nuestras intenciones.
1: En el nombre del Padre, del Hijo y del Espíritu Santo. Amén. Hoy contemplamos los misterios gloriosos. En el primer misterio glorioso contemplamos la resurrección de nuestro Señor Jesucristo. El primer día de la semana, al amanecer, las mujeres fueron al sepulcro con los perfumes que habían preparado. Ellas encontraron removida la piedra del sepulcro y entraron, pero no hallaron el cuerpo del Señor Jesús. Mientras estaban desconcertadas a causa de esto, se les aparecieron dos hombres con vestiduras deslumbrantes. Ellos les preguntaron: ¿por qué buscan entre los muertos al que está vivo? No está aquí, ha resucitado. Padre nuestro que estás en el cielo, santificado sea tu nombre. Venga a nosotros tu reino y hágase tu voluntad en la tierra como en el cielo.
2: Danos hoy nuestro pan de cada día, perdona nuestras ofensas, como también nosotros perdonamos a los que nos ofenden. No nos dejes caer en la tentación y líbranos del mal. Amén.
1: Dios te salve María, llena eres de gracia, el Señor es contigo, bendita tú eres entre todas las mujeres y bendito es el fruto de tu vientre Jesús.
2: Santa María, Madre de Dios, ruega por nosotros pecadores, ahora y en la hora de nuestra muerte. Amén.
1: Dios te salve María, llena eres de gracia, el Señor es contigo. Bendita tú eres entre todas las mujeres, y bendito es el fruto de tu vientre Jesús.
2: Santa María, Madre de Dios, ruega por nosotros pecadores, ahora y en la hora de nuestra muerte. Amén.
1: Dios te salve María, llena eres de gracia, el Señor es contigo. Bendita tú eres entre todas las mujeres, y bendito es el fruto de tu vientre, Jesús.
2: Santa María, Madre de Dios, ruega por nosotros pecadores, ahora y en la hora de nuestra muerte. Amén.
1: Dios te salve María, llena eres de gracia, el Señor es contigo. Bendita tú eres entre todas las mujeres, y bendito es el fruto de tu vientre, Jesús.
2: Santa María, Madre de Dios, ruega por nosotros pecadores, ahora y en la hora de nuestra muerte. Amén.
1: Dios te salve María, llena eres de gracia, el Señor es contigo. Bendita tú eres entre todas las mujeres, y bendito es el fruto de tu vientre Jesús.
2: Santa María, Madre de Dios, ruega por nosotros pecadores, ahora y en la hora de nuestra muerte. Amén.
1: Dios te salve María, llena eres de gracia, el Señor es contigo. Bendita tú eres entre todas las mujeres, y bendito es el fruto de tu vientre, Jesús.
2: Santa María, Madre de Dios, ruega por nosotros pecadores, ahora y en la hora de nuestra muerte. Amén.
1: Dios te salve María, llena eres de gracia, el Señor es contigo. Bendita tú eres entre todas las mujeres, y bendito es el fruto de tu vientre, Jesús.
2: Santa María, Madre de Dios, ruega por nosotros pecadores, ahora y en la hora de nuestra muerte. Amén.
1: Dios te salve María, llena eres de gracia, el Señor es contigo. Bendita tú eres entre todas las mujeres, y bendito es el fruto de tu vientre Jesús.
2: Santa María, Madre de Dios, ruega por nosotros pecadores, ahora y en la hora de nuestra muerte. Amén.
1: Dios te salve María, llena eres de gracia, el Señor es contigo. Bendita tú eres entre todas las mujeres, y bendito es el fruto de tu vientre, Jesús.
2: Santa María, Madre de Dios, ruega por nosotros pecadores, ahora y en la hora de nuestra muerte. Amén.
1: Dios te salve María, llena eres de gracia, el Señor es contigo. Bendita tú eres entre todas las mujeres, y bendito es el fruto de tu vientre, Jesús.
3: Santa María, Madre de Dios, ruega por nosotros pecadores, ahora y en la hora de nuestra muerte. Amén.
1: Gloria al Padre, al Hijo y al Espíritu Santo.
3: Como era en un principio, ahora y siempre, por los siglos de los siglos. Amén.
1: En el segundo misterio glorioso contemplamos la ascensión de nuestro Señor Jesucristo a los cielos. Entonces les dijo: vayan por todo el mundo y anuncien la buena noticia a toda la creación. Después de decirles esto, el Señor Jesús fue llevado al cielo y está sentado a la derecha de Dios. Oremos.
3: Padre nuestro que estás en el cielo, santificado sea tu nombre. Venga a nosotros tu reino, hágase tu voluntad en la tierra como en el cielo.
1: Danos hoy nuestro pan de cada día, perdona nuestras ofensas, como también nosotros perdonamos a los que nos ofenden. No nos dejes caer en la tentación y líbranos del mal. Amén.
3: Dios te salve María, llena eres de gracia, el Señor es contigo. Bendita tú eres entre todas las mujeres y bendito es el fruto de tu vientre Jesús.
1: Santa María, Madre de Dios, ruega por nosotros pecadores, ahora y en la hora de nuestra muerte. Amén.
3: Dios te salve María, llena eres de gracia, el Señor es contigo. Bendita tú eres entre todas las mujeres y bendito es el fruto de tu vientre, Jesús.
1: Santa María, Madre de Dios, ruega por nosotros pecadores, ahora y en la hora de nuestra muerte. Amén.
3: Dios te salve María, llena eres de gracia, el Señor es contigo. Bendita tú eres entre todas las mujeres y bendito es el fruto de tu vientre, Jesús.
1: Santa María, Madre de Dios, ruega por nosotros pecadores, ahora y en la hora de nuestra muerte. Amén.
3: Dios te salve María, llena eres de gracia, el Señor es contigo. Bendita tú eres entre todas las mujeres, y bendito es el fruto de tu vientre Jesús.
1: Santa María, Madre de Dios, ruega por nosotros pecadores, ahora y en la hora de nuestra muerte. Amén.
3: Dios te salve María, llena eres de gracia, el Señor es contigo. Bendita tú eres entre todas las mujeres, y bendito es el fruto de tu vientre, Jesús.
1: Santa María, Madre de Dios, ruega por nosotros pecadores, ahora y en la hora de nuestra muerte. Amén.
3: Dios te salve María, llena eres de gracia, el Señor es contigo. Bendita tú eres entre todas las mujeres, y bendito es el fruto de tu vientre, Jesús.
1: Santa María, Madre de Dios, ruega por nosotros pecadores, ahora y en la hora de nuestra muerte. Amén.
3: Dios te salve María, llena eres de gracia, el Señor es contigo. Bendita tú eres entre todas las mujeres, y bendito es el fruto de tu vientre Jesús.
1: Santa María, Madre de Dios, ruega por nosotros pecadores, ahora y en la hora de nuestra muerte. Amén.
3: Dios te salve María, llena eres de gracia, el Señor es contigo. Bendita tú eres entre todas las mujeres, y bendito es el fruto de tu vientre Jesús.
1: Santa María, Madre de Dios, ruega por nosotros pecadores, ahora y en la hora de nuestra muerte. Amén.
3: Dios te salve María, llena eres de gracia, el Señor es contigo. Bendita tú eres entre todas las mujeres, y bendito es el fruto de tu vientre Jesús.
1: Santa María, Madre de Dios, ruega por nosotros pecadores, ahora y en la hora de nuestra muerte. Amén.
3: Dios te salve María, llena eres de gracia, el Señor es contigo. Bendita tú eres entre todas las mujeres, y bendito es el fruto de tu vientre, Jesús.
1: Gloria, Santa María, Madre de Dios, ruega por nosotros pecadores, ahora y en la hora de nuestra muerte. Amén.
2: Gloria al Padre, al Hijo y al Espíritu Santo.
1: Como era en el principio, ahora y siempre, por los siglos de los siglos. Amén. En el tercer misterio glorioso contemplamos la venida del Espíritu Santo sobre María y los apóstoles en Pentecostés. Al llegar el día de Pentecostés, estaban todos reunidos en el mismo lugar. De pronto vino del cielo un ruido, semejante a una fuerte ráfaga de viento, que resonó en toda la casa donde se encontraban. Entonces vieron aparecer unas lenguas como de fuego que descendieron por separado sobre cada uno de ellos. Todos quedaron llenos del Espíritu Santo y comenzaron a hablar en distintas lenguas según el Espíritu les permitía expresarse. Padre nuestro que estás en el cielo, santificado sea tu nombre. Venga a nosotros tu reino. y hágase tu voluntad en la tierra como en el cielo.
3: Danos hoy nuestro pan de cada día, perdona nuestras ofensas, como también nosotros perdonamos a los que nos ofenden. No nos dejes caer en la tentación, y líbranos del mal. Amén.
1: Dios te salve María, llena eres de gracia, el Señor es contigo. Bendita tú eres entre todas las mujeres, y bendito es el fruto de tu vientre, Jesús.
3: Santa María, Madre de Dios, ruega por nosotros pecadores, ahora y en la hora de nuestra muerte. Amén.
1: Dios te salve María, llena eres de gracia, el Señor es contigo. Bendita tú eres entre todas las mujeres, y bendito es el fruto de tu vientre, Jesús.
3: Santa María, Madre de Dios, ruega por nosotros pecadores, ahora y en la hora de nuestra muerte. Amén.
1: Dios te salve María, llena eres de gracia, el Señor es contigo. Bendita tú eres entre todas las mujeres, y bendito es el fruto de tu vientre, Jesús.
3: Santa María, Madre de Dios, ruega por nosotros pecadores, ahora y en la hora de nuestra muerte. Amén.
1: Dios te salve María, llena eres de gracia, el Señor es contigo. Bendita tú eres entre todas las mujeres, y bendito es el fruto de tu vientre, Jesús.
3: Santa María, Madre de Dios, ruega por nosotros pecadores, ahora y en la hora de nuestra muerte. Amén.
1: Dios te salve María, llena eres de gracia, el Señor es contigo. Bendita tú eres entre todas las mujeres, y bendito es el fruto de tu vientre, Jesús.
3: Santa María, Madre de Dios, ruega por nosotros pecadores, ahora y en la hora de nuestra muerte. Amén.
1: Dios te salve María, llena eres de gracia, el Señor es contigo. Bendita tú eres entre todas las mujeres. Dios te salve María, llena eres de gracia, el Señor es contigo. Bendita tú eres entre todas las mujeres, y bendito es el fruto de tu vientre, Jesús.
3: Santa María, Madre de Dios, ruega por nosotros pecadores, ahora y en la hora de nuestra muerte. Amén.
1: Dios te salve María, llena eres de gracia, el Señor es contigo. Bendita tú eres entre todas las mujeres.

0: El Señor es contigo, bendita tú eres entre todas las mujeres, y bendito es el fruto de tu vientre, Jesús.
1: Santa María, Madre de Dios, ruega por nosotros pecadores, ahora y en la hora de nuestra muerte. Amén.
0: Dios te salve María, llena eres de gracia, el Señor es contigo, bendita tú eres entre todas las mujeres, y bendito es el fruto de tu vientre, Jesús.
1: Santa María, Madre de Dios, ruega por nosotros pecadores, ahora y en la hora de nuestra muerte. Amén.
0: Dios te salve María, llena eres de gracia, el Señor es contigo, bendita tú eres entre todas las mujeres, y bendito es el fruto de tu vientre, Jesús.
1: Santa María, Madre de Dios, ruega por nosotros pecadores, ahora y en la hora de nuestra muerte. Amén.
0: Dios te salve María, llena eres de gracia, el Señor es contigo, bendita tú eres entre todas las mujeres, y bendito es el fruto de tu vientre, Jesús.
1: Santa María, Madre de Dios, ruega por nosotros pecadores, ahora y en la hora de nuestra muerte. Amén.
0: Dios te salve María, llena eres de gracia, el Señor es contigo. Bendita tú eres entre todas las mujeres, y bendito es el fruto de tu vientre, Jesús.
1: Santa María, Madre de Dios, ruega por nosotros pecadores, ahora y en la hora de nuestra muerte. Amén.
0: Gloria al Padre, al Hijo y al Espíritu Santo.
1: Como era en un principio, ahora y siempre, por los siglos de los siglos. Amén.
0: En el cuarto misterio contemplamos la asunción de la Virgen María en cuerpo y alma a los cielos. La Inmaculada, siempre Virgen María, Madre de Dios, concluida su vida terrena, fue ascendida en cuerpo y espíritu a la gloria celestial. Oremos.
1: Padre nuestro que estás en el cielo, santificado sea tu nombre. Venga a nosotros tu reino, hágase tu voluntad en la tierra como en el cielo.
0: Danos hoy nuestro pan de cada día, perdona nuestras ofensas, como también nosotros perdonamos a los que nos ofenden. No nos dejes caer en la tentación y líbranos del mal. Amén.
1: Dios te salve María, llena eres de gracia, el Señor es contigo. Bendita tú eres entre todas las mujeres y bendito es el fruto de tu vientre, Jesús.
0: Santa María, Madre de Dios, ruega por nosotros pecadores, ahora y en la hora de nuestra muerte. Amén.
1: Dios te salve María, llena eres de gracia, el Señor es contigo. Bendita tú eres entre todas las mujeres y bendito es el fruto de tu vientre, Jesús.
0: Santa María, Madre de Dios, ruega por nosotros pecadores, ahora y en la hora de nuestra muerte. Amén.
1: Dios te salve María, llena eres de gracia, el Señor es contigo. Bendita tú eres entre todas las mujeres, y bendito es el fruto de tu vientre, Jesús.
0: Santa María, Madre de Dios, ruega por nosotros pecadores, ahora y en la hora de nuestra muerte. Amén.
1: Dios te salve María, llena eres de gracia, el Señor es contigo. Bendita tú eres entre todas las mujeres, y bendito es el fruto de tu vientre, Jesús.
0: Santa María, Madre de Dios, ruega por nosotros pecadores, ahora y en la hora de nuestra muerte. Amén.
1: Dios te salve María, llena eres de gracia, el Señor es contigo. Bendita tú eres entre todas las mujeres, y bendito es el fruto de tu vientre, Jesús.
0: Santa María, Madre de Dios, ruega por nosotros pecadores, ahora y en la hora de nuestra muerte. Amén.
1: Dios te salve María, llena eres de gracia, el Señor es contigo. Bendita tú eres entre todas las mujeres, y bendito es el fruto de tu vientre, Jesús.
0: Santa María, Madre de Dios, ruega por nosotros pecadores, ahora y en la hora de nuestra muerte. Amén.
1: Dios te salve María, llena eres de gracia, el Señor es contigo. Bendita tú eres entre todas las mujeres, y bendito es el fruto de tu vientre, Jesús.
0: Santa María, Madre de Dios, ruega por nosotros pecadores, ahora y en la hora de nuestra muerte. Amén.
1: Dios te salve María, llena eres de gracia, el Señor es contigo. Bendita tú eres entre todas las mujeres, y bendito es el fruto de tu vientre, Jesús.
0: Santa María, Madre de Dios, ruega por nosotros pecadores, ahora y en la hora de nuestra muerte. Amén.
1: Dios te salve María, llena eres de gracia, el Señor es contigo. Bendita tú eres entre todas las mujeres, y bendito es el fruto de tu vientre, Jesús.
0: Santa María, Madre de Dios, ruega por nosotros pecadores, ahora y en la hora de nuestra muerte. Amén.
1: Dios te salve María, llena eres de gracia, el Señor es contigo.

0: bendita tú eres entre todas las mujeres, y bendito es el fruto de tu vientre, Jesús.
1: Gloria, Santa María, Madre de Dios, ruega por nosotros pecadores, ahora y en la hora de nuestra muerte. Amén.
0: Gloria al Padre, al Hijo y al Espíritu Santo.
1: Como era en el principio, ahora y siempre, por los siglos de los siglos. Amén. En el quinto y último misterio glorioso, contemplamos la coronación de María como reina y señora de todo lo creado. Y apareció en el cielo un gran signo: una mujer revestida del sol, con la luna bajo sus pies, y una corona de 12 estrellas en su cabeza. Padre nuestro que estás en el cielo, santificado sea tu nombre. Venga a nosotros tu reino, y hágase tu voluntad en la tierra como en el cielo.
2: Danos hoy nuestro pan de cada día. Perdona nuestras ofensas, como también nosotros perdonamos a los que nos ofenden. No nos dejes caer en la tentación, y líbranos del mal. Amén.
1: Dios te salve María, llena eres de gracia, el Señor es contigo. Bendita tú eres entre todas las mujeres, y bendito es el fruto de tu vientre, Jesús.
0: Santa María, Madre de Dios, ruega por nosotros pecadores, ahora y en la hora de nuestra muerte. Amén.
1: Dios te salve María, llena eres de gracia, el Señor es contigo. Bendita tú eres entre todas las mujeres, y bendito es el fruto de tu vientre, Jesús.
0: Santa María, Madre de Dios, ruega por nosotros pecadores, ahora y en la hora de nuestra muerte. Amén.
1: Dios te salve María, llena eres de gracia, el Señor es contigo. Bendita tú eres entre todas las mujeres, y bendito es el fruto de tu vientre, Jesús.
0: Santa María, Madre de Dios, ruega por nosotros pecadores, ahora y en la hora de nuestra muerte. Amén.
1: Dios te salve María, llena eres de gracia, el Señor es contigo. Bendita tú eres entre todas las mujeres, y bendito es el fruto de tu vientre, Jesús.
0: Santa María, Madre de Dios, ruega por nosotros pecadores, ahora y en la hora de nuestra muerte. Amén.
1: Dios te salve María, llena eres de gracia, el Señor es contigo. Bendita tú eres entre todas las mujeres, y bendito es el fruto de tu vientre, Jesús.
0: Santa María, Madre de Dios, ruega por nosotros pecadores, ahora y en la hora de nuestra muerte. Amén.
1: Dios te salve María, llena eres de gracia, el Señor es contigo. Bendita tú eres entre todas las mujeres, y bendito es el fruto de tu vientre, Jesús.
0: Santa María, Madre de Dios, ruega por nosotros pecadores, ahora y en la hora de nuestra muerte. Amén.
1: Dios te salve María, llena eres de gracia, el Señor es contigo. Bendita tú eres entre todas las mujeres, y bendito es el fruto de tu vientre, Jesús.
0: Santa María, Madre de Dios, ruega por nosotros pecadores, ahora y en la hora de nuestra muerte. Amén.
1: Dios te salve María, llena eres de gracia, el Señor es contigo. Bendita tú eres entre todas las mujeres, y bendito es el fruto de tu vientre, Jesús.
0: Santa María, Madre de Dios, ruega por nosotros pecadores, ahora y en la hora de nuestra muerte. Amén.
1: Dios te salve María, llena eres de gracia, el Señor es contigo. Bendita tú eres entre todas las mujeres, y bendito es el fruto de tu vientre, Jesús.
0: Santa María, Madre de Dios, ruega por nosotros pecadores, ahora y en la hora de nuestra muerte. Amén.
1: Dios te salve María, llena eres de gracia, el Señor es contigo. Bendita tú eres entre todas las mujeres, y bendito es el fruto de tu vientre, Jesús.
0: Santa María, Madre de Dios, ruega por nosotros pecadores, ahora y en la hora de nuestra muerte. Amén.
1: Gloria al Padre, al Hijo y al Espíritu Santo.
2: Como era en un principio, ahora y siempre, por los siglos de los siglos. Amén.
1: Rezamos por el Papa, por la Iglesia, por las almas del purgatorio y por las vocaciones sacerdotales y religiosas. Padre nuestro que estás en el cielo, santificado sea tu nombre. Venga a nosotros tu reino, hágase tu voluntad en la tierra como en el cielo.
0: Danos hoy nuestro pan de cada día, perdona nuestras ofensas, como también nosotros perdonamos a los que nos ofenden. No nos dejes caer en la tentación y líbranos del mal. Amén.
1: Dios te salve María, llena eres de gracia, el Señor es contigo. Bendita tú eres entre todas las mujeres, y bendito es el fruto de tu vientre, Jesús.
0: Santa María, Madre de Dios, ruega por nosotros, pecadores, ahora y en la hora de nuestra muerte. Amén.
1: Dios te salve, María, llena eres de gracia, el Señor es contigo. Bendita tú eres entre todas las mujeres, y bendito es el fruto de tu vientre, Jesús.
0: Santa María, Madre de Dios, ruega por nosotros, pecadores, ahora y en la hora de nuestra muerte. Amén.
1: Dios te salve, María, llena eres de gracia, el Señor es contigo. Bendita tú eres entre todas las mujeres, y bendito es el fruto de tu vientre, Jesús.
0: Santa María, Madre de Dios, ruega por nosotros, pecadores, ahora y en la hora de nuestra muerte. Amén.
1: Gloria al Padre, al Hijo y al Espíritu Santo,
0: como era en un principio, ahora y siempre, por los siglos de los siglos. Amén.
3: Bendita sea tu pureza, y eternamente lo sea, pues todo un Dios se recrea en tan graciosa belleza. A ti, celestial princesa, Virgen Sagrada María, yo te ofrezco en este día alma, vida y corazón. Mírame con compasión, no me dejes, Madre mía.
1: En el nombre del Padre, del Hijo y del Espíritu Santo. Amén.

0: disponemos nuestro corazón para compartir la Santa Misa.
1: Buenas noches. En la misa de hoy rezaremos por las siguientes intenciones: por el eterno descanso de Hugo Enrique Bulay y sus hijos, Abel Tito Cotet, Rubén Alfonso, familia Contar y Jaquet, familia Piva y familia Quiroga, Nilda Graciela Rodríguez, Rufina González, familia Stur, Pessoa y Germanier. Por el eterno descanso de la familia Rodríguez García, Marta Piloni, Anastasia Tramontín, familia Francia y Montefinale, Piruca Regiardo, Beto Broschi, Alberto Saldivia, María Muñoz, Jorge Osorio, Carlos Villú, Lucas Saupa, Facundo Barcos, Tomás Wagner, Gustavo de los Santos, Noelia Margarita Ruiz, a un mes de fallecida, Javier Vitruich y Alberto Vitruich, familia Bernas, Rodríguez, Díaz, Zapata, Graciela Jacob, Teresa Schwenger, Teresa D'Amico, Analía, Doris, Ñata, Marta, Sabrina, Pocho, Mingo, Oscar. Por el eterno descanso de María Raquel Verdinelli, Anastasio, Carlos y Mario Hernández, Estela Acosta y Claudio Molina, Beatriz Gorosito, familia Frede, Mendoza, Schneider, Muñoz, Rubén de la Loche, a 8 meses de su partida. Por el eterno descanso de Núñez Augusto Ezequiel, Regis Nicolás Esteban Aníbal, Marta Fernández, Luciano Gómez. Por la salud de Mónica, Patricia, Cristian, Esteban, Cacho, Mari, Amancio, Marcos, Clarita, Fabio, Franco, Gladys, Juan, Nehuel, Gloria, Gladys, Juan, Fernando Rossetti, Lara y sus mellizos en gestación, Alejandro, César, Morena, Luciano, Blanca, Mario, Raúl, Graciela, Salvador, Francisco, Leo Cáceres y familia, Sergio Brioso, Norma Marcel. Por la salud de Jorge, Julián, Elvio y Mabel. Por la salud de Luis, Alan, Valeria, Lucrecia, Dayana, Silvina, José Luis y Cristina. Un pedido especial a Carlos Acuti pidiendo por una intención especial, pidiendo a San José por todos los que no tienen trabajo, pidiendo y dando gracias a la Virgen, dando gracias por todas las bendiciones recibidas, pidiendo a San Cayetano y Carlos Acuti por un trabajo, pidiendo por una intención especial.

0: Muy buenas noches, queridos hermanos. La pastoral de bautismo le da la bienvenida. Nos reunimos como comunidad para encontrarnos con Jesús, que nos invita a vivir en el amor y a cuidarnos unos de otros. Nos ponemos de pie, cantamos.
1: Con el canto de entrada 34, en el nombre de Dios.

0: En el nombre del Padre, y del Hijo, y del Espíritu Santo.
1: Amén.
0: La gracia y la paz de parte de Dios, nuestro Padre, y de Jesucristo el Señor, estén con todos ustedes.
2: Y con tu espíritu.
0: El próximo domingo vamos a recibir en nuestra comunidad a nuevos hermanos en la fe que van a ser bautizados. Entonces vamos a invitar a los padres y padrinos a que se acerquen aquí adelante. Y vamos a tomar examen. Adelante. Aquí adelante.

0: Bueno, vamos a preguntar a los padres, quiénes son de los niños.
1: Se hace individual, primero ellos.
0: Bueno, muy bien. ¿Qué nombre le pusiste a tu niño?
2: Mi niño se llama Gino Mariano.
0: Gino Mariano, muy bien. ¿Y qué pedís a la iglesia para Gino?
2: Yo pido a la iglesia su bautismo y que sea acompañado toda su vida de la mano de Dios.
0: Muy bien. A ver, ¿el otro niño o niño? Me guío por el color de la ropa, si no...
3: Sí, estamos todos azul. Bueno, él se llama Amadeo y pedimos para él el bautismo.
0: Muy bien. ¿Quieren

0: ¿Y el tercero? Muy bien. No se escape tan lejos que tengo que asignarlo todavía.
1: Se llama Gael Jeremías y pedimos el bautismo para que sea hijo de Dios y forme parte de la Iglesia Católica.
0: Muy bien. ¿Quieren mostrarlo? A ver, los padrinos, ¿están presentes? ¿Alguno vino?
2: Sí.
0: Acá muy bien. ¿Saben a qué se comprometen?
3: Sí, acompañar la fe.
0: Acompañar la fe y paguen asado. Les damos la bienvenida, lo voy a asignar con la señal de la cruz, señal de los cristianos, y ustedes, padres y padrinos, harán lo mismo.

0: ¿Cómo se han portado la semana? ¿Seguro? Muy bien. Lo mejor que pudimos. Ah, eso no se cuenta. Vamos a disponer el corazón entonces. Vamos a pedir al Señor perdón por aquellas cosas que en la semana no hemos hecho tan bien. Y sabiendo que Él nos... nos perdona siempre, vamos a invocar juntos su misericordia. Yo confieso ante Dios Todopoderoso y ante ustedes, hermanos, que he pecado mucho de pensamiento, palabra, obra y omisión, por mi culpa, por mi culpa, por mi gran culpa. Por eso ruego a Santa María, siempre Virgen, a los ángeles, a los santos y a ustedes, hermanos, que he pecado por mí ante Dios nuestro Señor. Dios Todopoderoso, tenga misericordia de nosotros, perdone nuestros pecados y nos lleve a la vida eterna.
1: Amén.
0: Señor, ten piedad.
1: Señor, ten piedad.
0: Cristo, ten piedad.
1: Cristo, ten piedad.
0: Señor, ten piedad.
1: En
0: este día de fiesta, día del Señor, glorifiquémoslo.

0: Oremos. Señor Dios, que nos has redimido para hacernos hijos tuyos, míranos siempre con amor de Padre, para que cuantos hemos creído en Cristo, alcancemos la verdadera libertad y la herencia eterna, por nuestro Señor Jesucristo, tu Hijo, que vive y reina contigo en la unidad del Espíritu Santo y es Dios por los siglos de los siglos.
1: Escuchemos al Señor que nos llama a cuidarnos y a permanecer unidos.
2: Lectura de la profecía de Ezequiel. Así habla el Señor. Hijo de hombre, yo te he puesto como centinela de la casa de Israel. Cuando oigas una palabra de mi boca, tú le advertirás de mi parte. Cuando yo diga al malvado, vas a morir, si tú no hablas para advertir al malvado que abandone su mala conducta, el malvado morirá por su culpa. Pero a ti te pediré cuenta de su sangre. Si tú, en cambio, adviertes al malvado para que se convierta de su mala conducta y él no se convierte, él morirá por su culpa, pero tú habrás salvado tu vida. Palabra de Dios.

0: Vengan, cantemos con júbilo al Señor, aclamemos a la roca que nos salva, lleguemos hasta Él dándole gracias, aclamemos con música al Señor.
1: Oh,

entren, inclinémonos para adorarlo. Doblemos la rodilla ante el Señor que nos creó, porque Él es nuestro Dios y nosotros el pueblo que apacienta las ovejas conducidas por su mano.

Ojalá hoy escuchen la voz del Señor. No endurezcan su corazón como en Meribá, como en el día de Masá, en el desierto, cuando sus padres me tentaron y provocaron, aunque habían visto mis obras.

0: Lectura de la cuarta carta del apóstol San Pablo a los cristianos de Roma. Hermanos, que la única deuda con los demás sea la del amor mutuo. El que ama al prójimo ya cumplió toda la ley, porque los mandamientos: no cometerás adulterio, no matarás, no robarás, no codiciarás, y cualquier otro, se resume en este: amarás a tu prójimo como a ti mismo. El amor no hace mal al prójimo. Por lo tanto, el amor es la plenitud de la ley. Palabra de Dios.
1: Te alabamos,

0: El Señor esté con ustedes. Evangelio de nuestro Señor Jesucristo según San Mateo. Jesús dijo a sus discípulos: si tu hermano peca contra ti, ve y corrígelo en privado. Si te escucha, habrás ganado a tu hermano. Si no te escucha, busca una o dos personas más para que el asunto se decida por la declaración de dos o tres testigos. Si se niega a hacerles caso, dilo a la comunidad. Y si tampoco quiere escuchar a la comunidad, considéralo como pagano o publicano. Les aseguro que todo lo que ustedes aten en la tierra quedará atado en el cielo, y lo que desaten en la tierra quedará desatado en el cielo. También les aseguro que si dos de ustedes se unen en la tierra para pedir algo, mi Padre que está en el cielo se los concederá. Porque donde hay dos o tres reunidos en mi nombre, yo estoy presente en medio de ellos. Palabra del Señor.
1: Gloria a ti, Señor
0: Jesús. Hoy vemos en la lectura cómo Jesús nos enseña a que cuando nos cae mal alguien, tenemos que difamarlo enseguida. Publicarlo en las redes, compartirlo en el WhatsApp, comentar, ¿no? Más allá de la ironía, ¿no? Es lo que muchas veces parece que hemos aprendido de Jesús. O mejor dicho, lo que hacemos. Y Él nos enseña todo lo contrario. Si tu hermano peca, ve y corrígelo en privado, dice el Evangelio. Y nosotros primero muchas veces hacemos que todo el mundo se entere y después intentamos corregir a alguien. La palabra siempre es viva y eficaz, ¿no? Y nos invita a eso, a poder ver que Jesús nos llama siempre a la corrección fraterna, pero una corrección fraterna hecha con amor. Una corrección fraterna donde siempre ponga por encima de todas las cosas el bien de mi hermano. El tema del Evangelio hoy nos puede ayudar a cultivar la discreción. La palabra dice que ante la falta de un hermano, Jesús nos enseña a corregir en privado. Hoy vivimos en una cultura, en una sociedad que parece que está perdiendo o ha descuidado la discreción, de que esa corrección sea en privado, y si no, buscar a otro que te acompañe, ¿no? Es como cuando tenemos a alguien que queremos mucho y queremos su bien y este no nos hace caso, buscamos a otra persona que también sabemos que la quiere para que entre los dos podamos buscar cambiar ese corazón, ¿no? Y es lo que el Señor nos está pidiendo, que siempre busquemos el bien. ¿Cuántas cosas pudiéramos evitar para bien muchas veces si supiéramos cuidar la discreción, cuidar el bien de mi hermano? También la palabra nos está enseñando que debemos acompañarnos como comunidad, acompañarnos con la oración, acompañarnos también para sanar los conflictos, acompañarnos para poder siempre buscar el bien, como le decía. Como comunidad no podemos ser un tribunal ante el pecado y ante la fragilidad de un hermano, sino tener la actitud de Jesús. Y la actitud de Jesús era siempre la misericordia. Si miramos los evangelios, Jesús era duro muchas veces, pero con publicanos y fariseos y todos aquellos que conocían la ley de Dios, pero siempre actuaba con misericordia ante aquel que era frágil ante los ojos de Dios. Entonces nosotros también tenemos que actuar siempre de la misma manera, como comunidad, acompañarnos y sostenernos. También la palabra nos invita a descubrir juntos la fuerza de la oración. Esta oración que no necesariamente tiene que haber un templo lleno para poder rezar. Hoy estamos, por supuesto, y es hermoso que estemos reunidos como comunidad celebrando la Eucaristía, pero también la Iglesia se expresa cuando hay un matrimonio, cuando hay una familia que reza también unida, ¿no? Que reza junto. Porque es expresión de la Iglesia doméstica, donde hay dos o tres reunidos en mi nombre, yo estaré en medio de ellos. Y qué lindo que también podamos cultivar la oración para descubrir que el Señor siempre está en medio de nosotros, que siempre está para sostenernos, pero sobre todo la oración para ser signos de paz, signos de Cristo, ¿no? Muchas veces me encuentro con esta situación en las confesiones. Padre, esta semana, este tiempo, he descuidado mi oración. Y al descuidarla me di cuenta que todo me molesta, que todo me cae mal. ¿Eh? Y qué lindo es que podamos entonces cultivar, fortalecer siempre la oración para ser signos de paz, signos de Cristo. Voy a invitar ahora, para terminar la homilía, que ya que lo tenemos presente, a Gino y a Gustavo, a que se acerquen aquí y nos compartan y nos ayuden a rezar con la oración simple de San Francisco. Ya que si quieren contar por qué están acá,
2: Si podemos rezar alternadamente con Gustavo. Vamos a rezar una oración que se le atribuye a San Francisco de Asís, fundador de la orden a la cual pertenecemos junto con Gustavo, que nos llama justamente a lo que el Evangelio hoy nos pincha, a ser instrumentos de paz por sobre todas las cosas, a tener esa paciencia misericordiosa con el otro y que ese reflejo se vea concreto en la paz.
3: Señor, hazme un instrumento de tu paz.
2: Donde haya odio, que lleve el amor.
3: Donde haya ofensa, que lleve el perdón.
2: Donde haya discordia, que lleve la unión.
3: Donde haya duda, que lleve la fe.
2: Donde haya error, que lleve la verdad.
3: Donde haya desesperación, que lleve la alegría.
2: Donde haya tinieblas, que lleve la luz.
3: Oh Maestro, que yo no busque tanto ser consolado como consolar,
2: ser comprendido como comprender,
3: ser amado como amar,
2: porque dando se recibe,
3: perdonando se es perdonado,
2: y muriendo se resucita a la vida eterna. Amén.

0: Profesemos nuestra fe. Creo en Dios, Padre Todopoderoso, Creador del cielo y de la tierra. Creo en Jesucristo, su único Hijo, nuestro Señor, que fue concebido por obra y gracia del Espíritu Santo, nació de la Santa María. Presentemos al Señor nuestra oración comunitaria.
1: A cada intención respondemos, te rogamos, Señor, por la Iglesia, para que sea siempre una comunidad que acompañe y viva en el amor. Oremos.
2: Te rogamos, Señor.
1: Por nuestra patria y sus gobernantes, que siempre busquen el bien común para todos. Oremos. Por nuestras familias y nuestra comunidad, para que sepamos cuidarnos, perdonarnos y permanecer unidos. Oremos.
2: Te rogamos, Señor.
1: Por quienes necesitan de nuestra cercanía, para que encuentren en nosotros comprensión y ayuda. Oremos.
2: Te rogamos, Señor.
0: También recemos por los frutos de la misión y de la presencia de Fray Gino y Gustavo entre nosotros y por su comunidad. Oremos.
2: Te rogamos, Señor.
0: Escucha, Padre bueno, nuestras oraciones y aquellas que quedan guardadas en el corazón. Te lo pedimos a ti, que vives y reinas por los siglos de los siglos.
1: Presentamos el pan y el vino, signo de nuestra entrega y de todo lo que somos. Podemos hacer también nuestro aporte generoso con el QR que está en los bancos.
3: Buscamos en la página 20 el canto que dice: Junto a María te presentamos.

0: Oremos, hermanos, para que este sacrificio mío y de ustedes sea agradable a Dios, Padre Todopoderoso.
1: Que el Señor reciba de tus manos este sacrificio, para la gloria de su nombre, para el bien y el de todos sus santidades.
0: Dios nuestro, fuente del amor sincero y de la paz, concédenos glorificar tu nombre con estas ofrendas que te presentamos y por la participación en la Eucaristía, ayúdanos a vivir unidos en un solo corazón, por Jesucristo nuestro Señor.
1: Amén.
0: El Señor esté con ustedes.
1: Y con tu espíritu.
0: Levantemos el corazón. Demos gracias al Señor nuestro Dios. En verdad, es justo darte gracias y deber nuestro glorificarte, Padre Santo, porque tú eres el único Dios vivo y verdadero, que existes desde siempre y vives para siempre, luz sobre toda luz. Porque tú solo eres bueno y la fuente de la vida, hiciste todas las cosas para colmarlas de tus bendiciones y alegrar su multitud con la claridad de tu gloria. Por eso, innumerables ángeles en tu presencia, contemplando la gloria de tu rostro, te sirven siempre y te glorifican sin cesar. Y con ellos, también nosotros, llenos de alegría, y por nuestra voz, las demás criaturas, aclamamos tu nombre cantando.

Vamos a rezar con la plegaria eucarística 4, así que no se apuren en arrodillarse, que lleva un ratito. Te alabamos, Padre Santo, porque eres grande y porque hiciste todas las cosas con sabiduría y amor. A imagen tuya creaste al hombre y le encomendaste el universo entero para que, sirviéndote solo a ti, su creador, dominara todo lo creado. Y cuando por desobediencia perdió tu amistad, no lo abandonaste al poder de la muerte, sino que compadecido tendiste la mano a todos, para que te encuentre el que te busca. Reiteraste además tu alianza a los hombres, por los profetas los fuiste llevando con la esperanza de salvación. Y tanto amaste al mundo, Padre Santo, que al cumplirse la plenitud de los tiempos, nos enviaste como Salvador a tu único Hijo. Él se encarnó por obra del Espíritu Santo, nació de María la Virgen, y así compartió en toda nuestra condición humana, menos en el pecado. Anunció la salvación a los pobres, la liberación a los oprimidos y a los afligidos el consuelo. Para cumplir tus designios, Él mismo se entregó a la muerte, y resucitando destruyó la muerte y nos dio nueva vida. Y a fin de que no vivamos ya para nosotros mismos, sino para Él, que por nosotros murió y resucitó, envió Padre al Espíritu Santo como primicia para los creyentes, y así santificar todas las cosas, llevando a plenitud su obra en el mundo. Por eso, Padre, te rogamos que este mismo Espíritu santifique estas ofrendas, para que se conviertan en el cuerpo y la sangre de Jesucristo nuestro Señor. Y así celebremos el gran misterio que nos dejó como alianza eterna, porque Él mismo, llegada la hora en que había de ser glorificado por ti, Padre Santo, habiendo amado a los suyos que estaban en el mundo, los amó hasta el extremo. Y mientras cenaba con sus discípulos, tomó pan, te bendijo, lo partió y se lo dio diciendo: tomen y coman todos de él, porque esto es mi cuerpo que será entregado por ustedes.

Del mismo modo, tomó el cáliz, lleno del fruto de la vid, te dio gracias y lo pasó a sus discípulos, diciendo: tomen y beban todos de él, porque este es el cáliz de mi sangre, sangre de la alianza nueva y eterna, que será derramada por ustedes y por muchos para el perdón de los pecados. Hagan esto en conmemoración mía.

Por eso, Padre, al celebrar ahora el memorial de nuestra redención, recordamos la muerte de Cristo y su descenso al lugar de los muertos, proclamamos su resurrección y ascensión a tu derecha, y mientras esperamos su venida gloriosa, te ofrecemos su cuerpo y su sangre, sacrificio agradable a ti y salvación para todo el mundo. Dirige tu mirada sobre esta víctima que tú mismo has preparado a tu iglesia, y concede a cuantos compartimos este pan y este cáliz, que congregados en un solo cuerpo por el Espíritu Santo, seamos en Cristo víctima viva para la alabanza de tu gloria. Y ahora, Señor, acuérdate de todos aquellos por quienes te ofrecemos este sacrificio, de tu servidor el Papa León, de nuestro obispo Héctor, del orden episcopal y de los presbíteros y diáconos, de los oferentes y de los aquí reunidos, y de todo tu pueblo santo y de aquellos que te buscan con sincero corazón. Acuérdate también de los que murieron en la paz de Cristo, este pan y este cáliz, que congregados en un solo cuerpo por el Espíritu Santo, seamos en Cristo víctima viva para la alabanza de tu gloria. Y ahora, Señor, acuérdate de todos aquellos por quienes te ofrecemos este sacrificio, de tu servidor el Papa León, de nuestro obispo Héctor, del orden episcopal,

Acuérdate también de los que murieron en la paz de Cristo. Especialmente los difuntos de la comunidad y de todos los difuntos cuya fe solo tú conociste, Padre de bondad, que todos tus hijos nos reunamos en tu reino, con María, la Virgen Madre de Dios, su esposo San José, con los apóstoles, los santos, y allí junto con toda la creación, libre ya del pecado y de la muerte, te glorifiquemos por Cristo Señor nuestro, por quien concedes al mundo todos los bienes. Por Cristo, con Él y en Él, a ti Dios Padre Omnipotente, en la unidad del Espíritu Santo, todo honor y toda gloria por los siglos de los siglos. Donde dos o tres estén reunidos en mi nombre, yo estaré en medio de ellos. Como comunidad reunida, digamos juntos las palabras que el Señor nos dejó. Padre nuestro, que estás en el cielo, santificado sea tu nombre. Venga a nosotros tu reino. Hágase tu voluntad en la tierra como en el cielo. Danos hoy nuestro pan de cada día. Perdona nuestras ofensas, como también nosotros perdonamos a los que nos ofenden. No dejes caer en la tentación y líbranos del mal. Líbranos de todos los males, Señor, y concédenos la paz en nuestros días, para que, ayudados por tu misericordia, vivamos siempre libres de pecado y protegidos de toda perturbación, mientras esperamos la gloriosa venida de nuestro Salvador Jesucristo.

0: Señor Jesucristo, que dijiste a tus apóstoles, la paz les dejo, mi paz les doy. No tengas en cuenta nuestros pecados, sino la fe de tu iglesia, y conforme a tu palabra, concede la paz y la unidad. Tú que vives y reinas por los siglos de los siglos.
1: Amén.
0: La paz del Señor esté siempre con ustedes.
1: Y con
0: compartamos un gesto de paz.

0: Los que hoy no pueden recibir a Jesús sacramentado, compartimos y rezamos la comunión espiritual. Creo, Jesús, que estás realmente presente en el Santísimo Sacramento del altar. Te amo con todo el corazón y deseo recibirte, pero como ahora no puedo hacerlo en este sacramento, ven igualmente a mi corazón. Al recibirte, te abrazo y me uno a ti. Señor, no dejes que me aparte de ti. Amén.
1: Nos acercamos a comulgar cantando y rezando con el canto número 80, Si me falta el amor.

Este es el Cordero de Dios, que quita el pecado del mundo. Felices nosotros, invitados a participar de su mesa. Señor, yo no soy digno de que entres en mi casa, pero una palabra tuya bastará para sanarme.

Acerquémonos a recibir a Jesús con un corazón abierto y dispuesto a amar y servir. Para todos los

0: Como saben, en la iglesia estamos viviendo el año jubilar franciscano, 800 años de la muerte, de la Pascua de San Francisco de Asís. Entonces es un año jubilar, año especial. Y en el marco de este año jubilar, ayer hemos compartido en Gilbert el encuentro diocesano de adolescentes con jóvenes de entre 12 a 17 años, unos 600 chicos más o menos, acompañados por sus animadores. Y han participado también chicos de aquí de la comunidad, y hemos tenido la compañía de Fray Gustavo y Gino, que tan generosamente nos han ayudado a rezar y acompañado todo el encuentro. Y también por la noche, ayer, en nuestra comunidad, porque ya que venían, lo aprovechamos. Uno de ellos, cuando le propuse, me dijo: somos seguidores de San Francisco, padre, no de San Cayetano. Pero bueno, acá están y compartiendo con mucha alegría, ¿no? Compartimos hoy, anoche, con los jóvenes también de la comunidad, jóvenes universitarios. Hemos invitado también a los jóvenes de otras parroquias de la ciudad. Así que de ahora en más, la idea es que se pueda continuar con este grupo, que se reactive el grupo de jóvenes y poder seguir compartiendo, formándonos. Pero bueno, más adelante les estaremos dando más novedades de eso. Y hoy nos han acompañado también en la misa de niños, y ahora antes de misa también hemos compartido un rato de oración a la luz de San Francisco de Asís. Así que gracias por su servicio, su presencia, ¿no? Que también nos hace a todos. Y vamos a rezar por ellos entonces y por todos nosotros. Oremos. Señor nuestro, que alimentas y vivificas a tus fieles con tu palabra y con los sacramentos del cielo, concédenos aprovechar de tal manera estos dones de tu Hijo amado, que merezcamos participar siempre de su vida divina, el que vive y reina por los siglos de los siglos.
1: Amén.
0: Dios te salve María. Nuestra Señora del Rosario de San Nicolás,
1: ruega
0: San Roque,
1: ruega
0: San Francisco de Asís,
1: ruega
0: el Señor esté con ustedes.
1: Con
0: la bendición de Dios descienda sobre cada uno de ustedes, familias, amigos, trabajos, y los acompañe siempre, en el nombre del Padre y del Hijo y del Espíritu Santo.
2: Amén.
0: Hemos celebrado el amor del Señor, pueden ir en paz.
3: Demos gracias. Nos vamos llevando la invitación de Jesús a cuidar a nuestros hermanos y a vivir unidos en su amor, que podamos hacerlo presente en cada lugar donde estemos.
4: Nos despedimos con el canto 147, Quiero cantar.

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